0: Y así, como el ángel Gabriel llevó las nuevas noticias, buenas noticias a nuestra madre, a la Virgen María, también nuestro amigo, el padre Miguel Ángel, viene con las buenas noticias en su plática que lleva el tema el domingo. Asistiendo al padre Miguel Ángel están presentes Corina Vela, Óscar Cepeda, Hilario Patiño y su servidor Antonio Eivela. Si tienen preguntas para nuestros sacerdotes, pueden llamarlos al número 956-317-1609 o pueden mandar un texto al número 735-6031. 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Público oyente, tengo el privilegio de presentarles al padre Miguel Ángel. Buenos días, padre.
1: ¿Qué tal? Buenos días.
2: Buenos días.
1: Estamos iniciando otro mes. Ya septiembre. Vamos rápido, el año se está yendo bastante rápido. Y pues sí, como cada mes que nos vemos, buscamos reflexionar sobre la liturgia de la palabra del próximo domingo, para que pues tratemos de ir lo más preparado posible, pues para que podamos interiorizar la palabra de Dios, la podamos saborear, la podamos pues podríamos hasta decir esa cuestión, ¿no?, de digerir, para que podamos dar un fruto abundante, sea su gracia, sea su fortaleza, la que pues nos llena, nos motiva para seguir con nuestra misión discípulos, como apóstoles que somos de nuestro Señor Jesucristo, ¿verdad? Siempre ocupamos y siempre nos viene bien por recordar que somos sus seguidores y que tenemos una tarea, que tenemos una misión, que el seguir a nuestro Señor Jesucristo pues requiere también ese compromiso de parte nuestra, y ocupamos siempre estarlo alentando, siempre estarnos motivando, siempre pues conscientes, refrescar esa idea de que pues somos sus discípulos y que vamos detrás de él cumpliendo esa tarea, esa misión en nuestras vidas. Y sobre todo, como lo hemos estado escuchando durante estos domingos, pues tenemos una responsabilidad para con las demás personas, para con el prójimo. Es algo de lo que pues sabemos y reconocemos como parte esencial de nuestra vida con Dios, sin olvidarnos del amor al prójimo, porque es algo fundamental e importante, indispensable. De hecho, la semana pasada que escuchábamos el Evangelio donde Jesús anunciaba que tenía que ir a Jerusalén, que tenía que padecer mucho de parte de los sacerdotes, de los escribas, de los fariseos, que tenía que morir y al tercer día resucitar. Recordamos cómo Pedro se lo lleva aparte para decirle: eso sí no te puede pasar, porque recordábamos de una forma curiosa, ¿verdad?, que el domingo antepasado pues Pedro se sentía pues bien, podríamos decir, porque pues acertó a la pregunta que Jesús les hacía a los discípulos acerca de ustedes, ¿quién dicen que soy yo?, ¿verdad? Recordamos como Pedro va a decir: pues tú eres el Mesías, el Hijo de Dios, ¿verdad? Y aunque se menciona ahí mismo de labios de Jesús o por parte de Jesús de que esto pues era la inspiración del Espíritu Santo o la indicación o revelación que el Padre le hacía, Pedro acertaba a esta respuesta, por eso decíamos, pues Pedro se siente bien, porque pues más aún lo nombran como la piedra de la iglesia, el defensor de la iglesia, porque los poderes del mal no prevalecerán sobre ella, y sobre todo decíamos este detalle de Jesús de entregarle las llaves del reino de los cielos, ¿verdad?, a Pedro, y lo que Pedro no contaba era con lo que constituía el ser el Mesías, ¿verdad?, porque pues el Mesías es un buen título, pero el problema es que ser Mesías a imagen de Jesús, o con el ejemplo de Jesús, o con la novedad de nuestro Señor Jesucristo, pues es padecer, o el padecimiento es parte de el sufrimiento o el sacrificio, mejor dicho. Por eso decíamos, o Jesús continuaba diciendo en el Evangelio la semana pasada, dos características importantes para ser su discípulo, y decía, hay que renunciar a nosotros mismos, hay que renunciar a nuestra propia vida y cargar la cruz. Nosotros decíamos, es que hay cuestiones fundamentales para ser discípulo de nuestro Señor Jesucristo, y lo traigo a cuenta porque pues también podríamos decir que para ser discípulos de Jesús, la relación con el prójimo también es fundamental, también es importante, o a lo mejor lo podríamos englobar en la cuestión de la cruz, ¿verdad? Porque o en las dos, porque también es parte de renunciar a uno mismo. A veces cuando nos hacemos conscientes de que somos egoístas o pues ya solamente a pensar en nosotros, en nuestro beneficio, en nuestro bienestar, en nuestros deseos, en lo que nos gusta, solamente a nosotros, y no nos ponemos a pensar en los demás. Entonces, renunciar a uno mismo es también voltear a ver al otro, voltear a ver al prójimo, voltear a ver a aquellas personas que Dios me encomienda. Y creo que el prójimo en muchas ocasiones también se convierte en cruz, ¿verdad? ¿Por qué? Porque habemos prójimos que somos bastante pesaditos, ¿verdad? Y entonces también es parte o constituye nuestra cruz. Entonces, lo que decíamos desde la semana pasada, creo que ahora se concretiza, ¿verdad?, de una forma un poquito más clara, que puede haber muchos más ejemplos, pero siguiendo el Evangelio o la liturgia de la palabra de este domingo, el prójimo es parte de nuestra misión, es parte de nuestra tarea, es parte de lo que pues tenemos que hacer. El mandamiento o aquel pasaje del Evangelio donde le preguntan a Jesús cuál es el mandamiento más importante, ¿verdad?, y que Jesús responde que el más importante es amar a Dios, ¿verdad?, con todas tus fuerzas, con todo tu ser, y continúa diciendo, y al prójimo como a ti mismo. Pues es parte de algo fundamental que no podemos tirar o no podemos dejar a un lado. De hecho, también hablamos muchas veces, ¿no? No podemos tirar la cruz o no podemos abandonar la cruz. Pues tampoco podemos abandonar nuestra responsabilidad que tenemos para con el hermano, para con el prójimo, aunque pueda parecer complicado de cargar, ¿verdad? Porque igual yo creo que a veces cuando nos ponemos a ver o volteamos solamente a ver al otro como una carga, pues sí, a veces nos cansamos, nos fastidiamos, nos enojamos, nos molestamos, pero si me pongo a verme a mí también como una carga para las demás personas, ya digo, hay que ser misericordiosos, ¿verdad? Ser misericordiosos conmigo. Entonces, es parte de este proceso también, ¿verdad? Es saber que en la comunidad luchamos para cargar unos a otros o sostenernos mutuamente. ¿Por qué? Porque eso es lo que el Señor nos encomienda o lo que el Señor nos da como tarea, siempre ver por la otra persona. Y creo que básicamente eso es lo que nos dice la liturgia de la palabra, que igualmente vamos a reflexionar un poquito en torno a este sentido. Si quieren, leemos la primera lectura.
0: Lectura del libro de Ezequiel. Esto dice el Señor: a ti, hijo de hombre, te he constituido centinela para la casa de Israel. Cuando escuchas una palabra de mi boca, tú se la comunicarás de mi parte. Si yo pronuncio sentencia de muerte contra un hombre porque es malvado, y tú no lo amonestas para que se aparte del mal camino, el malvado morirá por su culpa. Pero yo... yo te pediré aquí cuentas de su vida. En cambio, si tú lo amonestas para que deje su mal camino y él no lo deja, morirá por su culpa, pero tú habrás salvado tu vida. Palabra de Dios.
1: Gloria a ti, Señor.
2: Gloria a ti, Señor.
1: Bien, creo que es interesante esta cuestión, porque pues ciertamente el trabajo de un centinela es aquel que está en las pues en la torre, usualmente en los pueblos en el tiempo de Jesús o antes, pues igualmente estaban amurallados para defenderse del enemigo, ¿verdad? Y el centinela pues estaba en la torre, pues viendo quién venía y avisar. Entonces podríamos decir que la tarea del profeta, pues eso, avisar, dar un mensaje, transmitir pues sí, esa palabra que Dios le encomienda, y pues que sea una palabra que beneficie a las demás personas. Siempre nos hacemos conscientes de que el mal existe, el diablo existe, el pecado existe, ¿verdad? Y el daño que el pecado hace tanto a la persona como a la comunidad, es decir, a los que están alrededor. Muchas veces nosotros pensamos que pues nuestro pecado, a veces porque queda en lo oculto o queda en lo secreto, no daña a las demás personas. Y yo creo que siempre es importante alcanzar a vernos, y esta imagen se utiliza mucho en el Evangelio, ¿no? La iglesia como una barca. Y hemos dicho, es decir, para que la barca avance, pues ocupamos todo el remar, ¿verdad? Para que la barca no se vaya conforme a las olas, ocupamos dirigir, y esta dirección pues también tiene una importancia en este proceso y en este caminar. Y creo que en ocasiones, cuando yo pienso que mi pecado no afecta a los demás, es como si yo, yendo en esta barca, decido no remar, ¿verdad? Y dejo que los demás remen. A lo mejor los demás podrían, a lo mejor con sus fuerzas, pues a lo mejor no resentir mi falta de responsabilidad o mis debilidades, y pueda seguir la barca. Pero si más personas piensan como yo, pues, y dejan de remar, pues obviamente sí va a ser una situación complicada para esta barca. Entonces, el pecado personal, individual, secreto, ¿verdad?, siempre va a afectar a la comunidad, porque como comunidad vamos enfocándonos para caminar a esta meta que es el encuentro con Dios. Y entonces, si yo voy dejando esto a un lado, pues obviamente afecto. Y entonces, es muy interesante esta primera lectura del profeta Ezequiel, porque pues es la conciencia de la misión que Dios le da al profeta. Y también entendemos esta parte de que todos nosotros somos profetas por el bautismo. Todos nosotros tenemos una responsabilidad desde entonces para con la otra persona. Es decir, el mensaje de Dios, la palabra de Dios, no tiene la intención de condenar a todos nosotros, sino de salvarnos, de que reconozcamos nuestro pecado, reconozcamos lo que hemos hecho mal y podamos retomar un camino, pues el camino más adecuado, que obviamente es nuestro Señor Jesucristo, que se autodenomina de esta forma: yo soy el camino, ¿verdad?, la verdad y la vida. Y entonces, en este proceso, pues nos dice esta cuestión: si yo, Dios, te digo un mensaje, lo das al pueblo, a la comunidad, esa es tu responsabilidad. Si dando este mensaje, el prójimo que ha cometido un error, que ha cometido una falla, se convierte, pues habrás ganado al hermano. Es decir, el hermano se ha rescatado y no hay ningún problema, seguimos avanzando. Pero en el sentido de que el hermano no escuche, o que el hermano se quede en la misma situación negativa o pecaminosa, si yo no le dije nada, yo me convierto también en cómplice ¿verdad? Eso siempre lo hemos dicho, que a veces también en la actualidad preferimos callarnos, o preferimos, decimos, no me quiero meter en problemas, yo mejor hago como que no veo y sigo caminando, porque si voy y le digo, y si se enoja, y si se molesta, y si me pelea, pues ¿qué voy a hacer? Yo creo que también entendemos esta cuestión de que la indiferencia no es una actitud adecuada para nosotros como discípulos de Dios, porque la indiferencia es también que no nos importa lo que le pase al hermano. Y a lo mejor es como esta idea, ¿no? De que si yo voy pasando por un lago y veo que alguien se está ahogando, y es como que yo no vi, ¿no? Y sigo caminando. Entonces creo que no sería la cuestión correcta. Si yo veo que mi hermano se está ahogando, que mi hermano le está pasando algo, pues voy a buscar qué hacer. Siempre también hablamos de los primeros auxilios. Si una persona se está comiendo algo y se está ahogando, yo no sé dar primeros auxilios, pues voy a buscar a alguien que sepa, o hablar a la ambulancia, cosas por el estilo, para poder rescatar a aquel hermano. Pues, y con el pecado es, pues, podríamos decir que lo mismo. Si mi hermano se está equivocando, que igual, como les insisto, esta palabra es importante porque es la conciencia de que somos hermanos y no somos jueces. No se trata de estar juzgando a la otra persona, sino que me duele la perdición de mi hermano, la caída de mi hermano. Que mi hermano se esté muriendo, me duele, me afecta. Y es que puedo hacer por aquel hermano. Entonces la idea que nos maneja la primera lectura es esa. Si yo, o sea, yo tengo esa responsabilidad de alertar, de avisar a mi hermano, pues, que se está cayendo, o que se está equivocando, o que se está metiendo en arenas movedizas, porque el pecado también funciona de esa forma. Y entonces dice, si tu hermano no te escucha, y tú no le dijiste nada, o si ese está equivocando o ha cometido un error y tú tampoco le avisaste, el hermano morirá por su pecado, pero yo te pediré cuentas a ti, ¿verdad? Por callarnos, por no hablar, por no avisar, por no corregir. E igualmente continúa diciendo, si tu hermano se pierde por su pecado y tú avisaste, pues el hermano se perdió, pero tú habrás salvado también tu vida. Entonces creo que podríamos decir, como siempre lo digo, sobre todo cuando hablamos del pecado mortal, el pecado mortal mata mi relación con Dios, o este vínculo que tengo con Dios lo va a destruir. Y obviamente cuando la gracia se ausenta de mi vida porque yo he pecado, pues poco a poco voy muriendo, voy dejando que mi alma, mi espíritu desfallezcan. Entonces pues sí, es parte importante de analizarlo, de reflexionarlo de esta forma y de saber que tenemos una responsabilidad para con las demás personas. Y insisto, no es como juez, o sea, no es como que estoy yo, a mi Dios me nombró como juez y entonces yo estoy viendo quién actúa mal, para estárselo diciendo, para estarle señalando, para estar poniendo el dedo en la llaga, como decimos, en la herida, sino como hermanos. Es decir, con amor. Con amor. Porque básicamente lo que vamos a escuchar en la liturgia de la palabra del día de hoy es el amor. O sea, me dolería que como hermano, como hermano, te pierdas, te extravíes, te condenes por tu equivocación, por tu falla, que igualmente yo, como les insisto, somos todo. Es vernos como hermanos pecadores todos. Por ejemplo, yo no soy quien, o sea, yo no soy quien para juzgar a mi hermano, pero sí soy quien para estirarle la mano y rescatarlo de una equivocación, de una falla, de un camino incorrecto, de algo que le puede complicar igualmente la vida. Por eso decíamos, no podemos caer en la indiferencia, y es saber que tengo una responsabilidad para con mis hermanos, ¿verdad? Si yo no hablo, el Señor me lo va a tomar en cuenta. O sea, esa es la cuestión. O sea, yo no quiero llegar al final de mi vida y que Dios me diga, yo te puse como centinela, como dice aquí al profeta Ezequiel, y no avisaste, no dijiste nada a la comunidad, al pueblo, y dejaste que el pecado pues devorara a todas las personas, a todos tus hermanos, ¿verdad? Pero no sé si tienen algún comentario de esto.
0: La única es que hay el peligro de doblar el pecado en manera de que en vez de ir a avisar, a molestar, prefieres chismear o hacer gossip de esa persona, de lo que está pasando, ¿verdad? En vez de molestarlo y tenerlo como secreto y todo, ¿verdad?
1: Sí, creo que la siguiente, cuando en el Evangelio, un poquito habla también de esa cuestión.
3: It's a big responsibility to be the prophet or the person to warn or to alert another person of his or her mistake. What I'm thinking is, before we even try to do that, let us be sure that what we're correcting in another, we have already taken out of ourselves. Like, for example, if I warn another person, smoking is bad, but I'm smoking, my advice and warning will be for nothing, because you will accuse me, you yourself are doing what you are warning me about.
1: Sí, creo que el testimonio también es excelente, porque también cuando hablamos de las enfermedades decimos, es que es importante prevenir, ¿verdad? Ya no solamente el curar una enfermedad, sino la mejor medicina es la prevención. Entonces creo que igualmente cuando damos un buen testimonio, cuando damos un buen ejemplo de lo que tenemos que hacer como discípulos, ayuda también a que el hermano o el prójimo no caiga en situaciones que le pueden atentar contra su vida espiritual. Pues bien, vamos si quieren al Salmo Responsorial.
0: Okay. El Salmo Responsorial es: Señor, que no seamos sordos a tu voz.
1: Señor, que no seamos sordos a tu voz.
0: Vengan, lancemos vivas al Señor. Aclamemos a Dios que nos salva. Acerquémonos a Él lleno de júbilo y démosle gracias.
1: Señor, que no seamos sordos a tu voz.
0: Vengan y puestos de rodillas, adoremos y bendigamos al Señor que nos hizo, pues Él es nuestro Dios y nosotros su pueblo. Él, nuestro pastor, y nosotros sus ovejas.
1: Señor, que no seamos sordos a tu voz.
0: Hagámosle caso al Señor, que nos dice: no endurezcan su corazón, como el día de la rebelión en el desierto, cuando sus padres dudaron de mí, aunque habían visto mis obras.
1: Señor, que no seamos sordos a tu voz. Creo que esta indicación es fundamental en esta situación, insisto, tanto en la relación correcta con Dios, que es nuestro Padre, y con nuestros hermanos, ¿verdad?, los prójimos. Y es importante eso, no endurecer el corazón. Creo que en la relación con las demás personas, a veces cuando hemos sido decepcionados en el amor, es decir, en el amor de hermanos, de prójimo, cuando le hemos dicho a lo mejor algo, una amonestación a una persona y la persona pues lo tomó a mal o se enojó o se molestó, y que como lo comentábamos al principio, pudiera ser nuestra actitud de ya mejor me quedo callado, ya mejor no digo nada, ya mejor cierro mis ojos y listo, cada quien que hable como pueda. Creo que endurecemos nuestro corazón, ¿verdad? Esa dureza de corazón pues no nos permite hacernos conscientes que nuestro corazón está hecho para amar, por amor y para amar, y que crece, se desarrolla y actúa correctamente cuando dejamos que sea movido por el amor y la misericordia que Dios ha tenido para con todos nosotros. Y creo que también es esto, ¿verdad? El hacernos sordos a la voz de Dios y al clamor del prójimo. Entonces, tenemos una indicación que Dios nos da, sus mandamientos, la tarea, la misión que nos proporciona. Entonces, pues no nos hagamos sordos, como también decimos, ¿verdad? Pues no hay peor ciego que el que no quiere ver, podríamos decir, no hay peor sordo que el que no quiere oír, ¿verdad? O nos entra por un oído y nos sale por el otro. Entonces, la invitación es importante a que pues nos hagamos conscientes de eso y que tenemos esta tarea. Corazón dispuesto, corazón abierto, e igualmente nuestros ojos, para que podamos continuar y hacer la voluntad de Dios. Bien, no sé si tengamos tiempo para el break o vamos a la segunda lectura. Creo que sí.
0: En la segunda lectura, pero...
1: Sí, ok, entonces vamos si quieren a la segunda lectura de una vez.
3: Second reading from the letter of St. Paul to the Romans. brothers and sisters owe nothing to anyone except to love one another. For the one who loves another has fulfilled the law. The commandments: you shall not commit adultery, you shall not kill, you shall not steal, you shall not covet, and whatever other commandment there may be, are summed up in this saying, namely, you shall love your neighbor as yourself. Love does no evil to the neighbor, hence love is the fulfillment of the law. The word of the Lord.
1: Thanks be to God. Sí, cuando creo que el catecismo de la Iglesia Católica también nos habla mucho de esto, y es la relación que tiene la justicia y el amor, y nos habla sobre todo con la relación a Dios, y nos dice a Dios se le debe la adoración, ¿verdad? Entonces es, yo le debo, o tengo una deuda con Dios de adorarlo. Si yo no lo adoro, pues soy injusto, porque yo le debo eso a Dios, ¿verdad? Si yo se lo quito, yo lo estoy privando de eso. Desde en el mismo sentido, se aplica para con los hermanos, ¿verdad? Yo tengo una deuda con mis hermanos en el amor. Yo tengo que amar a mis hermanos. Si yo no amo a mis hermanos, yo soy injusto. A ellos les corresponde mi amor, ¿verdad? A veces como que partimos desde la otra idea de yo decido si amo a las demás personas, o lo que sale de mi corazón. Pero no lo alcanzamos a ver desde este otro punto de vista. Yo debo amar a mi prójimo, ¿verdad? Eso es lo que me corresponde, eso es lo que me toca, así como amamos a Dios, porque pues lo dice de esta forma, y lo platicábamos al principio también, ¿verdad? Con la cuestión de los mandamientos, todos los mandamientos se resumen en eso. Jesús mismo lo ha dicho, ¿verdad? Tanto en el amor a Dios como amar al prójimo, se cumplen todos los mandamientos, o lo dice Jesús, la ley y los profetas. En esos dos mandamientos se resumen. Por eso San Pablo dice, pues la cuestión del adulterio, el no robar, o el no matarás, o no dar falso testimonio, no codiciarás, todo está ahí. Si yo amo a mi hermano, yo respeto a mi hermano, cuido a mi hermano, cargo con mi hermano, no como una carga, sino como una donación, como un encargo que Dios me hace de la otra persona. Por eso les decía que amar siempre va a ser pues el mejor recurso o la mejor herramienta de nuestras vidas, porque nos hace crecer en esa generosidad y nos da un horizonte más claro de nuestra misión y de nuestra vocación. Cuando vivimos en el egoísmo, creo que vemos al otro más bien como un rival, vemos al otro como un adversario, vemos al otro con prejuicio, y no caminamos y no avanzamos. Entonces siempre vemos al otro como algo complicado, difícil en nuestras vidas, y no nos da la capacidad de continuar y avanzar, que cuando lo hacemos conscientes, Dios me ha encargado a esa otra persona. Por eso creo que es importante esto con lo que inicia esta primera lectura: no tengan con nadie otra deuda que la del amor mutuo, ¿verdad? Y es eso, es Dios nos ha pedido que nos amemos, Dios nos ha pedido que seamos responsables los unos de los otros y que así podamos caminar. Pero no sé si tengan algún comentario, alguna duda sobre esto, o vamos al break.
0: Vamos al break.
1: Ok, muy bien, regresamos.
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4: Sí, queremos darle gracias a todas las personas que lo están viendo en Facebook Live, y también queremos anunciar que va a haber una noche de alabanza, invitamos a todos que va a haber una noche de alabanza y de canto, y con el canto católico Darwin Lecture, el 28 de octubre 2026, Rosario va a ser a las 5:15, servicios va a ser de las 6 a las 6 y media, y el concierto va a ser de las 6 y media a las 8 y media. Los boletos son a $10 y los boletos están disponibles en el Corazón Vaquero, o pueden llamar al 956-844-5255. El lugar va a ser en el Good Shepherd Benedictine Monastery en 705 Monastery Lane. También les queremos decir que aquí en Inmaculada Concepción y en todas las iglesias ahorita están abiertos todos los para las clases para la doctrina, registración. Busquen su boletín y llamen a sus iglesias para que registren a sus niños. ¿Padre tiene algo en su iglesia?
1: Nosotros ya terminamos también las inscripciones, ya iniciamos más bien este próximo domingo, ya inician las clases, ya terminamos las inscripciones. Tenemos lotería Chalupa para el miércoles 9 en el Salón de la Rosita. Es para beneficio de la parroquia del Sagrado Corazón de Jesús. Iniciamos a las 5:30 de la tarde. Hay por ahí ya en las redes sociales ya el anuncio, el aviso. Hay muchos y buenos premios para quien guste igualmente acompañarnos, sabiendo que es a beneficio también de nuestra parroquia. Y sobre este concierto también, creo que es importante también ayudar a, pues, al monasterio benedictino de nuestra comunidad, porque pues, nos ha dado mucho beneficio a todas nuestras parroquias, ¿verdad? Cuando tenemos algún retiro, cuando tenemos alguna actividad y ocupamos un espacio como ese, pues siempre se nos ha facilitado. Entonces están buscando también tener mayor recursos económicos, que como todas las instituciones, como todos nosotros también, pues ocupamos en nuestras casas, pagar todos los biles, pues igualmente. Entonces el monasterio también nos necesita y nos ocupa, y pasar esta noche agradable, ¿verdad? Con este cantante católico Darwin, que igualmente, no sé si hoy también anda, creo que está anunciado para los Science, algo así. Entonces igualmente siempre es es bonito poder asistir y apoyar, sobre todo como católicos. No sé si alguien más tiene algo.
4: Sí, yo me acabo de acordar, padre, que los guadalupanas también vamos a tener Chalupa Bingo. Va a ser el 4 de octubre de la 1 a las 4 aquí en el salón de KC. Son 3 tarjetas por $10. Si necesitan tiquetes, los traigo yo, nomás me avisan. ¿Le seguimos, padre?
1: Sí, terminando la idea que teníamos ahorita de la segunda lectura, ¿verdad? Dice también, porque el que ama al prójimo ha cumplido ya toda la ley. Pero decíamos, esa es la idea. O sea, el pecado siempre es un vicio del egoísmo, o una falta de amor. Siempre va a ser, si miento, si robo, si Dios no quiere, mato, ¿verdad? O cualquier otra cosa, siempre va a ser un abuso de mi egoísmo, un abuso para con mi hermano, una falta en el amor, ¿verdad? Le estoy quitando eso que le corresponde al prójimo, que yo le ame. ¿Algún comentario?
5: Yes. So that's very enlightening, Father, when you said that justice is what we owe to somebody. It's just if we adore God because we owe our adoration to God because He created us. And then justice to others is just simply loving them as we love ourselves. And later on, I think Jesus elevated this even more when He said, what you do to others, you do to me. So it means that we have a duty to love our neighbors as we love God. So it has gotten to a point where, well, it is our duty to love our neighbors. But the complications of human life is that we cannot express love to everyone in the same way, meaning each one has a particular way of being loved. Like I can love my spouse in this way, I can love my children in this way, I can love my friends in this way. So I think the best attitude there is just to consider everyone as friends in Christ, no matter what their station in life, good or bad, people who hurt us or people who love us,
1: Sí, creo que es obviamente entendemos que hay diferentes tipos de amor, ¿verdad? Tanto con la pareja, como con los hermanos, como con los amigos, pero sobre todo creo que si lo englobamos o si lo vemos de una forma general es eso, es el poder respetar a la otra persona o darle eso que se merece y merece mi amor. Y reflexionándolo, porque a veces pensamos que la otra persona debe, o sea, es decir, amar me beneficia a mí. O sea, a veces pensamos que si yo le amo a la otra persona es un beneficio, y que si yo le quito mi amor es un perjuicio para la otra persona. No, o sea, si yo dejo de amar

0: porque nos ama y nos crea para amar. Entonces nuestra misión fundamental es esa. Si yo no amo, yo me estoy perjudicando como persona, ¿verdad? Entonces, por eso decía, esa línea delgada ser egoísta, ¿verdad? Y buscar solamente mi beneficio y el poder ser generoso y ayudar a las demás personas. Siempre que yo actúo desde el egoísmo, pues estoy dejando el amor, haciendo que el pecado habite en mi persona y en mi ser.
1: Yes, loving others is actually a win-win, meaning because it's a good thing for us, because we feel some kind of blessing coming down to us when we love others sincerely, and also good for the other person because he will feel somebody cares for him or her. I heard a friend who said she had to take care of this older adult during the night time because the adult cannot afford a provider. And she said, at the end of the day, my body was tired, but she said, I felt so much better. She felt a little bit happier and a little bit freer inside. Sí. So it's a win-win.
2: Sí, es interesante. De win-win, porque yo estaba en una conversación y ella estaba muy negativa hablando de cosas. Y yo nomás le dije, be kind. Ser amable, o como se dice, be kind. Sí. Y cambió toda la... Porque todos estaban poniéndose ya negativos. Y nomás dice, be kind. Y cambió, ella se sorprendió porque le dije, be kind. Yes. Porque tenemos que ser... Y ahorita como está el mundo, mucha gente no está amable con otras personas. Y cambia las good vibes o no sé cómo se dice.
0: El amor sana. Esa es la cuestión, el amor sana, ¿verdad? Porque lo contrario también nos dejamos llevar por el egoísmo, por todas esas cuestiones negativas, y yo soy el que me afecto. O sea, yo me estoy enfermando desde el interior. Y el amor, aunque nos cansa, porque obviamente somos humanos, y obviamente el amor se expresa en cosas concretas como cuidar a las demás personas, todo esto, pero al final terminas cansado, pero satisfecho, ¿verdad? Porque has hecho lo que tenías que hacer, lo que le debías a la otra persona, se lo diste, y yo te debo amar, y yo te entrego este corazón y este amor, que obviamente no es perfecto, porque sigue siendo un corazón humano, pero buscando esa plenitud. Vamos perdón.
1: También Jesucristo nos puso el ejemplo.
0: Siempre.
1: Todo tiempo. Muchas veces, andando predicando, él tuvo compasión de la gente que estaba ahí, ¿verdad? Y él tomó pasos. Por ejemplo, cuando los cinco panes, los pescados, él dobló para que comieran todos a saciar, ¿verdad?
0: Sí, pues simplemente el hecho de la cruz.
1: Sí, y también cuando estaban todos esperando que él hablara y todo eso, él andaba cansado, ¿verdad? Él tomó el tiempo, ¿verdad? Ese es poner ¿cómo se llama? Tu prójimo antes, ¿verdad?
0: Sí, muy bien. Vamos al Evangelio.
2: Sí, porque se lo estaba haciendo.
0: Bien, del Santo Evangelio según San Mateo. Gloria a ti, Señor Jesús.
2: Gloria a ti, Señor Jesús.
0: En aquel tiempo Jesús dijo a sus discípulos, si tu hermano comete un pecado, ve y amonéstalo a solas. Si te escucha, habrá salvado a tu hermano. Si no te hace caso, hazte acompañar de una o dos personas para que todo lo que se diga conste por boca de dos o tres testigos. Pero si ni así te hace caso, díselo a la comunidad. Y si ni a la comunidad le hace caso, apártate de él como de un pagano o de un publicano. Yo les aseguro que todo lo que aten en la tierra quedará atado en el cielo, y todo lo que desaten en la tierra quedará desatado en el cielo. Yo les aseguro también que si dos de ustedes se ponen de acuerdo para pedir a mi Padre Celestial, se lo concederá. Pues donde dos o tres se reúnen en mi nombre, ahí estoy yo en medio de ellos. Palabra del Señor. Bien, me gustaría empezar por esta cuestión de... Se le conoce como... se me fue la palabra. Pero es la actitud cristiana, la corrección cristiana o la corrección fraterna, ¿verdad? Pero le decía, siempre se parte desde el hecho de que somos hermanos y de que todos somos pecadores. Nadie está libre de pecado para aventar la primera piedra, ¿verdad? Y entonces desde este punto es esta relación y responsabilidad.

0: tengo para con mi hermano. Por eso dice, si tu hermano se equivocó o si tu hermano comete algún pecado, lo primero es amonestarlo a solas. Y creo que también es importante esta idea de saber que no hacer a otra persona lo que yo no quiero que me hagan y tratar a las demás personas como yo quiero que me traten. Y reconociendo que también soy pecador, es cómo me gustaría que otra persona me amoneste. Cómo me gustaría que otra persona se acercara a mí y me dijera o me haga consciente de mis equivocaciones, ¿verdad? Entonces creo que sí, es muy fraterno, muy adecuado, pues muy correcto, que si yo fallo, pues me hables a solas, me digas, oye, creo que tienes una equivocación, que tienes una falla, ¿verdad? Viéndolo de este punto de vista o de este otro, te equivocaste aquí o allá, o lo que hiciste, tu actitud, no creo que sea la correcta, y que así mismo lo podamos hacer para con los demás, ¿verdad? Lo primero, lo fundamental, insisto, no exponer al hermano. No es poner al prójimo en un primer momento, de acuerdo a lo que el Evangelio nos dice. Pero se dice, si tu hermano no te hace caso, en esta idea de que somos hermanos, si me duele tu equivocación o tu falla, es acompañarse de uno o dos más, ¿verdad? Lo dice de esta forma, a lo mejor nos ayuda a tener las palabras adecuadas. A veces a lo mejor uno no puede tener las palabras correctas o precisas, y a lo mejor a alguien más se le puede ocurrir o apoyarnos en el sentido de intervenir para que mi hermano camine por un camino más correcto o adecuado. Y dice igualmente, si ni así funciona, pues ahora lleva a la comunidad o avísalo a la comunidad. Proseguimos en este proceso de amor, de misericordia, ¿verdad? Para con el hermano que se está equivocando, que se está perdiendo o extraviando, para que podamos ayudarle, para que nos podamos sostener, para que lo podamos sostener. Y lo dice también de una forma pues interesante, dice, si ni a la comunidad le hace caso, apártate de él como de un pagano o de un publicano. No podemos perder de vista que el evangelista es Mateo, ¿verdad? Que es un judío, que escribe para judíos, y que a veces no, como que les costó todavía trabajo dejar eso a un lado, la relación con los paganos o con los publicanos que recibían las cuotas de los judíos para entregarla a los romanos y que los consideraban como pecadores públicos. A lo que voy es, no creo, ya viéndolo con el viendo todo el evangelio de una forma global, no va a llegar un día o un punto o una situación en la que yo pueda deslindarme de la responsabilidad que tengo con mi hermano. No va a llegar al punto en el que diga, ya sabes qué, yo ya hice todo, ya me lavo mis manos, hazle como quieras. Porque Dios no nos va a tratar así, porque Dios no nos trata así. Y Dios no quiere eso para con la comunidad, para con la iglesia, ¿verdad? Dios siempre quiere que podamos agotar todos los recursos para poder salvarnos, para poder rescatarnos, para poder apoyarnos, para estar ahí para con la otra persona. Pues esa parte es importante, porque a veces sí podemos llegar a ese punto de decir, yo ya hice lo posible, yo ya hice lo imposible, ahora sí, mira, me lavo mis manos, hazle como quieras y vete para donde te pegue tu gana.
1: No. Podemos orar por él.
0: Exacto, porque esa es la segunda parte que viene con el evangelio, ¿verdad? Por eso igualmente dice en esta idea, si dos o más se ponen de acuerdo en pedir algo, mi Padre se los va a conceder, y termina diciendo, donde dos o tres se reúnen en mi nombre, ahí estoy yo en medio de ellos. Entonces, es la capacidad o la conciencia de poder. Obviamente también es interesante esta parte de reconozco mis limitaciones. A veces en la confesión o en la plática espiritual, pues como sacerdotes quisiéramos tener las palabras mágicas para poder ayudar a sanar el corazón de otra persona, pero a veces no las tenemos, o sea, no las tengo, no soy capaz de. Entonces es ahí donde nos hacemos conscientes que es la acción de Dios que está ahí, y lo que hacemos es pues pedir por la otra persona, ¿verdad? Cuando mis fuerzas ya no están, cuando ya he agotado todos mis recursos, es dejar que Dios actúe. Igual como otras veces lo hemos platicado, los tiempos de Dios son perfectos, y Dios sabe cuándo encontrarse o dejar que, o permitir o hacer que otra persona se encuentre con él. ¿verdad? Porque esa parte, o sea, y lo hemos visto a lo mejor en muchos ejemplos de personas que, o nosotros mismos, ¿verdad? Que a lo mejor no hemos andado por un camino correcto o adecuado y de pronto nos encontramos con Dios. Y igualmente pasa con las familias o con algunos miembros de la familia, ¿verdad? Que en algún punto se dejaron encontrar por Dios. Entonces, es esta parte o esta conciencia, ¿verdad? Yo no es que me quite la responsabilidad o que me desatienda de mi hermano, pero a lo mejor ya agoté mis fuerzas y pido por mi hermano, ¿verdad? Para intercedo para que mi hermano pueda encontrarse con Dios, esa luz, pues podríamos decir abundante, esa gracia que envuelve todo nuestro ser y que pues pueda reconocer su equivocación, su falla y que tenga una conversión, ¿verdad? Entonces es parte, creo que, de lo que la liturgia de la palabra nos invita
2: y de a eso reflexionar. Se refiere, padre, de la conversión, ¿verdad? Cuando dice, yo les aseguro que todo lo que aten en la tierra quedará atado en el cielo. De eso está hablando, de la conversión, de salvar el alma.
0: Sobre todo es esa responsabilidad que tenemos, ¿verdad? Que tenemos para con las demás personas. Y creo que lo decía un poquito también con la cuestión de Pedro la semana antepasada, ¿no? Que hablaban en esa idea y que le daba las llaves, cosas por el estilo. Hay una responsabilidad de nosotros como iglesia en relación para con nuestros hermanos y obviamente sí es una conversión, es un cambio de nuestras vidas, un testimonio para con las demás personas, la capacidad de orar de unos para con otros, para la conversión de todos nosotros. Porque ciertamente a veces también como que una persona que a lo mejor su pecado es explícito o su pecado es público, que todos conocemos esa situación, pero también nosotros, o sea, todos nosotros también ocupamos esa conversión o vamos en una conversión constante, y a lo mejor mi conversión constante le puede ayudar también a otra persona a descubrir su obscuridad o su falta de responsabilidad como cristiano, como discípulo, y lo lleve también a la conversión y al cambio. Es decir, como iglesia vamos en ese proceso, todos nosotros vamos con ese proceso, y tener esa conciencia, dependemos unos de otros, ¿verdad? O sea, nunca va a llegar el punto en el que diga yo me desatiendo de mis hermanos, sino que tengo que atender, a pesar de estar cansado, a pesar de estar fastidiado, porque puede ser humanamente que nos fastidiemos, ¿verdad? Que nos enojemos, porque a veces también podemos decir, es que como mi hermano no alcanza a ver su equivocación y su falla, si todo el mundo lo vio. Y cierta vez también es esta idea, hasta que yo vea mi equivocación, la reconozca, puedo cambiar. Porque a lo mejor los demás la pueden ver y yo no la veo. Pues igualmente pasa con el hermano. A veces hasta que el hermano vea su equivocación, puede iniciar un proceso de conversión. Porque yo le puedo decir muchísimas cosas. Le puedo regañar, me puedo enojar. A veces muchas madres de familia dicen eso, ¿verdad? Que ya no sé cómo hablarle a mi hijo. Pues hay que orar.
1: Tiene que venir de él también.
0: Sí, ese conocimiento.
1: Por él, enseñas sí. Amor a él.
0: Sí, es parte de saber que no tengo toda la fuerza, que no tengo todas las capacidades, y es pues hago lo que me toca, lo que me corresponde desde el amor, es decir, no me rindo y le pido a Dios para que igualmente ayude a aquella persona. Muchachos.
3: Yes, as they say, well, this is in regards to giving advice or alerting somebody to his or what may be her fault, and we feel like the obligation to give some warning or advice. And they say flies are attracted more to honey than vinegar, yeah. Right? So many times in our lives we might have encounter situations where kind words, understanding words, gentle words would do much to convert another person, rather than the accusatory tone, like you did this, this is wrong, and you have to reform yourself. So we have to also be prudent in the way we approach people we want to correct.
0: Sí, Dios, ¿verdad? Como esa miel. O sea, al final de cuentas es saber que ni merecemos el amor de Dios, ni merecemos el cuidado que nos tiene, no merecemos su gracia, y sin embargo ahí está. Y entonces, pues eso es lo que nos lleva a la conversión, porque también a veces hablamos de, es que no solamente es la idea de que si no me convierto me voy al infierno, ¿verdad? Porque sería como ese miedo lo que me lleva a cambiar, que podría ser válido, pero creo que es más válido la idea, no merezco el amor de Dios y sin embargo Dios me ama. Entonces, algo bueno Dios ve en mí. Entonces, eso nos lleva a un cambio, a una conversión, a dejar nuestro pecado y dejar nuestros vicios a un lado. Pues bien, vamos a la bendición y seguimos platicando lo que nos resta de tiempo. En nombre del Padre, del Hijo y del Espíritu Santo. Amén. Te pedimos, Señor, derrame sobre todos nosotros a tu Espíritu Santo, que nos des la capacidad, la conciencia de hacernos siempre responsables de nuestra vida, de nuestro testimonio, que de la misma forma busquemos ayudar a nuestros hermanos, no como jueces, sino como hermanos que tú nos has hecho, para que podamos ayudarnos unos con otros a cargar nuestras cruces, nuestras debilidades, nuestras deficiencias, y que así como iglesia podamos encaminarnos a llegar algún día a tu presencia. Por Jesucristo nuestro Señor. El Señor esté con ustedes. La bendición de Dios Todopoderoso, Padre, Hijo y Espíritu Santo, descienda sobre ustedes y permanezca para siempre. Amén.
2: Amén.
1: Muchas gracias, Padre, por estar aquí con nosotros. Ya estamos un poco preparados para el domingo y ya tenemos las lecturas y todo eso. Y les queremos recordar que aquí en Inmaculada Concepción va a haber todavía, habrá clases para adultos con el Padre Eduardo el próximo 3 de septiembre a las 6:30 en Los Garcías. Y también va a haber noches de alabanzas cada primer y tercer viernes del mes, de las 6 a las 8 en la Capilla de los Sagrados Corazón en Los Garcías. Y también le invitamos a la noche de canto y alabanzas con Darren Lecter. Y va a ser el 28 de octubre del 26, va a ser el rosario a las 5:15, el servicio de las 6 a las 6:30. El concierto va a ser de las 6:30 a las 8:30 y $10 el boleto. Si quieren boletos, llamen a la 486-844-5257 o en el Corazón Vaquero aquí en Río Grande. Déjame. Este programa se va a transmitir otra vez cada día hasta a las 7 de la noche toda la semana hasta el otro miércoles. Y no se les olvide ir a misa y amarlos unos a los otros, como dicen las lecturas.
0: Claro que sí. Pues ánimo, cuídense mucho, que Dios les siga bendiciendo.

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13: Buen día, familia de Dios. Gracias por escuchar nuestra estación KSGS 99.9 LPFM, la estación de las buenas noticias, presentando el programa Momentos de Historia y Momentos de Fe, con el diácono favorito católico, Rodolfo Carlos Salinas. ¡Comenzamos!
14: Oye, párate, Oscar, no tanto.
13: Buen día, Deacon.
14: Buen día, ¿cómo amaneciste?
13: Bendecido, Deacon. Bendecido.
14: Ok. ¿Qué ha pasado en tu vida últimamente?
13: Ahorita, pues, la calor, que se quite la calor.
14: Y cuando está en 40 o 50 degrees, ¿qué piensas? Que sí,
13: que se venga la calor, que se venga la calor.
14: Ok, thank you, Oscar. Corina, anything new?
15: Well, we just pray for all the disasters that have been going on, que está pasando all over, and violences. We just pray for that, and other than that, I'm blessed.
14: All right, Tony?
16: I'm blessed, and I'm looking forward to my birthday.
14: When's your birthday?
16: The 17th.
14: Oh, on the 17th. Advance happy birthday.
16: One day before the El Grito, ¿cómo?
14: The Mexican Independence
16: Day.
15: He doesn't want me to forget.
14: Maybe you should have named me Antonio Hidalgo. Antonio Hidalgo, Vela.
16: Yeah.
14: Okay, Larry, anything coming down?
17: Well, it's all good. It's all good. Except that, you know, life always has the good things and the bad things. I was reading yesterday an article about AI, RCO. Here it comes now, what they have been telling in literature before. Two AI programs without the consent of their creators have conspired together to hack a company.
15: Oh my goodness.
17: They're there now. They are there now. So, anyway, well, being all that, we still have hope and pray. Prayer is the only thing that can really help us a lot.
14: Y como decía más antes, y sigue la yunta, ¿no?
15: And we pray for the people that are not here. Roelia is still going through
14: his treatment.
15: His recovery. Flores had something else. Mr. Benito had a funeral. Dick Benito and Dr. Mike had something else. So we pray for all of them. Ojalá que todos estén bien.
14: Ojalá que Diosito los bendiga a todos ellos y en lo que están ahorita de esta mañana. Nomás quería enseñarles a todos este libro, Most of the Rio Grande, porque el autor, el que dijo todo lo que había pasado aquí, se llama Gilberto García Jr., Dr. Gilberto García Jr. Y muchas veces les damos crédito a las mujeres escritoras, pero se nos olvida que hay hombres también. Y aquí está, bueno, he's a doctor, we're very proud of him, y todo no cambia, he's still the same. Y yo no sabía que todo esto había pasado. So goes to the Rio Grande, sí.
16: Pero para que lo ponga en el...
14: The camera, but be sure that it lands right back here.
16: No, sí. Como lo voy a enseñar.
14: Okay, entonces, sabemos que aquí en nuestro pueblo hay mucho talento, y miren, es muy necesario que al principio del año escolar, ya vamos a, yo creo que la semana número 3, y la importancia de reading, o sea, la lectura.
16: Yes.
14: Y por eso quiero comenzar haciéndoles una pregunta. ¿Hay libros en tu casa para leer? ¿Hay magazines? ¿Hay periódicos? ¿Cómo saben tus hijos que reading es tan importante? Y sí lo es, porque es la base de todo.
16: Sí.
14: Y si los niños desde chiquitos ven a papá y a mamá leyendo, ellos también van a querer leer. Y así es que recuerden la importancia de reading, porque de ahí depende todo. La ciencia, la historia, la matemática. Si no sabes leer hasta llegas, quedas muy maniado.
16: Sí.
14: Y todo. Así es que animamos a todos a que tengan libros en su casa y que tengan libros de fe, y para que lo puedan compartir con sus hijos, y así que tengan también libros de la historia. Ese también, porque muchas veces no lo saben. Pero el mes de septiembre es un mes que tiene muchas fiestas. Por ejemplo, el día 11 se celebran, nuestros hermanos judíos celebran Rosh Hashanah, o sea que acaban el año.
16: En septiembre,
14: sí. Y el día 13 es el día de los abuelitos, Grandparents Day. Y el día 16, Mexican Independence Day. Y el 28, Yom Kippur, el otro día de nuestros hermanos judíos. Y Canadá tiene algo en septiembre que me impresiona a mí. El día 30 de septiembre, en Canadá se celebra un día que se llama Truth and Reconciliation Day. O sea que ellos piden perdón por lo que hicieron contra los indios, los esquimos, en lugar, pero por eso le dicen Truth and Reconciliation Day. Y o sea que no se avergüenzan, dicen eso pasó y nosotros pedimos una disculpa. Y digo que lo haría Estados Unidos, sería algo fenómeno. Porque Estados Unidos, como todos nosotros sabemos, tiene mucho por qué pedir perdón.
16: What day is that?
14: Canada.
16: Oh, okay.
14: Truth and Reconciliation.
16: But there's no date where it's celebrated?
14: I got it that it's on the 30th of September.
16: Oh, okay.
14: Of course, it could vary, because it's not what you call something fixed. Like the 16th in Mexico and all of that. So, now that I've told you about the important days in September, is there any one of them that really rings a bell with you?
16: September 11th.
14: The 11th?
16: September 11th.
14: 9-11. 9-11.
16: Yes.
14: 9-11. Nadie quiere. Bueno, yo dije Patriots Day. Y eso porque si se llama ahorita en el calendar, es decir, Patriots Day.
16: Okay, yeah.
14: Okay, do you remember what you were doing at that time?
16: I was in a sixth grade class in the morning, and then there was an announcement, we stopped the class, they put up the screen where the twin towers were. There was smoke.
14: Oh my gosh.
16: I remember that day. You were there across from my
14: I turned on my TV right away.
16: Yes.
14: Porque lo que pasó en 9-11 puede pasar en cualquier fecha y en donde quiera. Lo que probó eso es que Estados Unidos ya no es un lugar donde nadie te va a tocar, porque te tocan y corren. It's a hit and run tactic now. In other words, they just don't do it all of a sudden. They pick out the target, they study it, and then boom. And by the time you catch up with them, they're gone.
16: Did you know, this is maybe some information that's not really out there, but I read it when I was reading some news from the Philippines. Some of those that did the planning and also the execution here in the U.S. of that plan came through our country, through the South. You know, South, our southern part is Muslim.
14: What they mean in the now?
16: Sulu,
14: the very bottom.
16: Yeah. And then our NBI, National Bureau of Investigation, alerted the FBI here. But it didn't seem to ring a bell.
14: Yeah. So then your people were on the ball, and ours...
16: Yes, and then the information was passed over here.
15: I think they later found out that they were not communicating with each other.
16: Yes.
15: The FBI and the CIA all not communicating.
16: Correct. That's why
15: they found out that, which is wrong.
14: They were not working together.
16: Right.
18: They fixed it after
16: they created the Homeland Security.
18: Yes. Yeah. And also,
16: they even went and they got trained as pilots.
17: Here in Metallica. Wow, it's true. But
16: yeah. So,
17: wow. How all of that happened? And there are no sources.
16: Yeah, because there was no
17: coordination.
16: And we didn't. I don't know if the security or had anything to do with it. The agencies that had to do with security, but like in the airports, there was nothing.
17: You just
16: get up and get in.
17: Get up, get your bag, and bye bye.
15: Everything changed after 9/11, even for immigration, and se dispuso todo muy muy feo para toda la gente.
17: Oh, sí.
15: Pero por necesidad.
17: Por necesidad y por el miedo y el temor.
16: El temor.
17: Y sí, yo me acuerdo que cuando fui al airport de Houston después de todo eso, yo, wow, se pusieron very rough.
16: En, mucha gente estaban teniendo como ¿cómo se llama? Nightmares. En las noches.
17: Pesadillas.
16: Until now, it's still happening.
15: Sí, porque eso que dice Larry, lo enseñaron a todos los niños en la escuela y se estaban tirando de arriba. A mucha gente les afectó de eso, que personas se estaban tirando, pero es que no sabían que eso iba a pasar. Por eso todos tenían la televisión puesta, porque pues no sabían lo que estaba pasando. Y pues gente se tiraron de arriba.
17: Bueno, mi hijo estaba en la escuela de ella, en Connecticut, y tenía cita en New York a las 10 de la mañana. Y mi esposa le hablaba y no contestaba. Luego me dijo a mí, no contesté. Y así estuvimos todo el día hasta que por fin, a las 8 de la noche, yo dijo, I'm all right.
15: Y seguro no había comunicación porque todo el mundo estaba tratando de comunicar,
17: sí,
15: con todos.
17: Sí, por eso.
15: El teléfono no estaba a esa capacidad, digo yo.
17: Y cuando veía yo los retratos de que se caían los edificios y la gente corriendo, dije, no andará el mío ahí. Y esto ahorita, pero dije, no, pues, ¿para qué perder tiempo si no poder rezar?
15: Sí.
17: Ponte a rezar.
15: Pegárselo allá, a las manos de él. Mi hijo estaba tomando el driving test y lo levanté del GPS o whatever. Mm-hmm. Y íbamos en el carro y lo estábamos oyendo en el radio. Y le decía, él me decía, pon la música. Le dije, no, oye lo que está pasando. Mm-hmm. Y fue cuando nosotros supimos de lo oímos en el radio.
16: Y pero eso fue de afuera de Estados Unidos, pero también ha habido solo que ya es una como algo normal, ¿verdad? Y ahora hay muchos gentes que se ponen a tirar en el público, y todo eso ya es diferente.
17: Sí, es muy cierto, Tony. Como decía papá, tienes que dormir como un ojo abierto.
16: Sí.
15: Y por eso, como en la plática que tuvimos ahora en la mañana, tenemos que amarlos unos a los otros, como hermanos. Y esas son las lecturas de este domingo. Que es lo que nos dijo Dios, que be nice to each other.
17: Pero es duro.
18: It is hard. We're all victims of history.
17: Yes.
18: Because this event did not happen in isolation from history. Mm-hmm. It is a long
15: history. Y ya son 20 años o más, ¿verdad?
17: 25.
18: But it started, I think, RC.
17: Oh, no.
18: The Crusades.
17: Desde entonces, no goes way back.
18: Hostility started there.
15: Le quería preguntar algo del libro ese. El muchacho que lo escribió es de Gilberto García y Rosie.
17: Right, es el hijo.
15: Oh, wow.
17: Y él es uno de los autores. Son dos. Él dio la historia de su antepasado y Holbrook lo escribió.
15: Oh.
17: Pero el que contribuyó es este Betito.
15: Y el libro se trata de
17: mira lo que dice aquí: a reluctant Tejano gunslinger is forced to evade Texas Rangers
18: as they become murderous thugs for wealthy white ranchers to confiscate Tejano ranches. His ability to avoid capture and death and expose the rangers and their heinous rampage earns his nickname as El Fantasma. His actions spoiled Germany's evil plans to win the Great War in partnership with Mexico, which is true. And so the Germans figured that, and that's why the Zimmerman note was intercepted by British intelligence, and they said, hold it. The Zimmerman note said, propose an agreement with Mexico that they, if they fight with us, at the end of the war, they can have the territories that they lost to the United States. And immediately, that inflamed public opinion here.
15: Y todo eso seguro no está enseñado en las escuelas, ¿verdad?
18: No, I'm afraid porque, not.
15: Porque eso no, nadie se sabe de eso.
18: No, I mean, I had to learn it on my own, on the outside. And now,
16: what probably secret?
18: Huh?
16: What probably secret is?
18: I remember that when I was getting my master's, they asked one question. And it was, the comment was made by the dean. You come from a very historical community. And I said, yes, sir. Because at A&M, they said, yes, sir, no, sir. And I'll find out, sir. And he said, it's a very historical community. Do you know who founded your community? And I said, I believe the man's name was Davis. And one professor corrected me. Henry Clay Davis and his Mexican wife, because he did not go alone. He went with her. How do you think I felt about this?
15: Porque la propiedad era de ella, ¿no?
18: Era de ella, right? So, when he said, go to my office and call your dad, tell him it's all over with, you still have to come to class, but the master's is yours. So I called dad, who founded Rio Grande City? Who wants to know?
15: Y es que más antes no querían saber de los mexicanos o de los hispanos.
18: No, that's true.
15: Y Tony estaba platicando ahorita hace rato de un video que él vio en YouTube, donde supimos, porque yo no sabía tampoco, de Ted Williams. ¿Sabía usted que era mexicano?
18: No.
16: Sí.
18: Era.
15: Pero les dijeron que no dijeran que eran mexicanos porque no lo iban a aceptar bien.
16: Boston Red Sox, le dijeron que no.
18: Wow.
15: Su mamá era mexicana también. ¿El papá también?
16: ¿Quién?
15: ¿El papá o nomás la mamá?
16: Yo creo que era, no estoy seguro, pero yo creo que el papá también era mexicano.
15: Pusieron muchos artistas que son mexicanas, pero les han parado que no digan que son mexicanas. Linda Carter, la ¿cómo se llama?
18: Wonder Woman.
15: Es mexicana también.
18: También.
15: So, hay muchos artistas que son mexicanas y
16: Joan Baez.
18: Oh, yeah, Joan Baez.
16: She is Cuban, right?
15: No los querían y pues yo creo que todavía no los quieren.
18: Bueno,
15: por eso tenemos que amarlos unos a los otros.
18: Eso, pero también tienes que pelear, stand up for your rights. Cuando General MacArthur ordenó al presidente que se saliera de las Filipinas, que se fuera para Australia, y dijo el army, y porque he turned in the name of who was going. Y decía a Chao para cuidar a Arthur, el hijo de ellos. Y dijo, general, ¿le podemos poner una enfermera americana que cuida a su hijo? Dijo, no way. ¿Se va con nosotros o no van a...? Se la llevaron a Australia. Y ahí se estuvo con ellos. Cuando regresó MacArthur, regresó él. Pero dijo MacArthur, nosotros no la vamos a dejar, we're not going to leave her. Behind she goes there, so we don't leave.
16: Yeah. He was very close to Philippines, right?
18: Yeah. Very close.
16: Yeah, very close.
18: Very close because he felt wanted and loved and accepted.
16: Yes.
18: Remember that MacArthur had a bad experience here prior to going to the Philippines.
16: Right. He was kind of exiled there.
18: Your president, Quezon?
16: Quezon, yeah. Manuel Quezon.
18: Yeah, well, he's the one that offered him a job.
16: Yeah.
18: Come over here with us and help us to build up our defenses in case. And, of course, they did anyway.
16: They did anyway.
18: But MacArthur felt bad because he had to do something in 1932. the veterans demanded their bonuses. And they went to Washington, D.C., and they wanted out. They had been promised a bonus. In 1945, they were going to get about $7,000, which was a lot of money at that time. That's why they call them the Bonus Army. He said, no, because we can't afford to have them here in Washington. So Hoover ordered MacArthur. He said, we better get somebody that carries a lot of weight to clear out that mob from Washington, D.C. And I think that that got to MacArthur, because there were a lot of ex-soldiers from World War One, as he had been in World War One. And one of them shouted to him, the American flag doesn't mean anything to me anymore. And MacArthur gave an order, if he says anything like that again, lock him up. That's how strict he was. When he saw that people were criticizing him for what he did and carrying out the Bonus Army, he wanted out. And Quezon
16: invited him,
18: come on over to the Philippines and help us to build up our defenses. And of course he did. And he loved the Philippines. In Manila he had a beautiful home with a beautiful library loaded with military books. The Japanese burned everything down. His house plus the library books.
16: And he is much quoted there, because when he had to leave for Australia, he said, quote, I shall return.
18: They even had it on the matchboxes. I shall return.
16: And he did.
18: He did return.
16: He liberated the Philippines.
18: Yeah, but he was being criticized for not saying, we shall return. Why? I shall return. I said, if he said it, it's all right. It's all right, because, hey, if MacArthur had been taken prisoner by the Japanese, it would have been a total disaster. But no, he made it out to Australia, and within 2.5 years,
16: he came back.
19: Yeah, and he had to fight for that return, because
16: promise.
19: They had other plans.
18: They had other plans.
19: But he imposed himself on that, and the president backed him up, and so that's how they. But it was it was appropriate that I shall return, because
18: he had a nasty habit of forgetting that he was subject to civilian control. Yes, that. And of course, evidently he didn't like President Truman. So when Truman started giving him orders, he wouldn't go through with them. And then Truman did something everybody else would have been afraid to do. He fired him.
16: Yeah, he fired him. When he was in Cursing already in the Chinese, during the Korean War.
18: Yes.
16: That's when he was fired.
18: Yes, he was fired for that. But he came home and he got a hero's welcome. And Truman said, don't worry. In 2 weeks, they'll forget about it. And sure enough, there was a baseball game in New York City. And he went in there. And somebody shouted to everybody heard him, hey, Mac, how is Harry Truman doing? And that way you could tell that, yeah.
16: But, you know, R.C., I'm just speculating. What if he was Truman? He could have prevented something.
18: There's a lot of conjectures.
16: Yeah, like
18: in other words, in history, there's a lot of unanswered questions.
16: Right. Yeah.
19: And how true is it? Que esta verdad es que él quería entrar a China y conquistar a China. ¿Eso era lo que quería?
18: No. Lo que quería es que usaran las fuerzas de Chiang Kai-shek. Estaba en Taiwán. Él quería turn them loose. In other words, que él sea el que va a entrar. Cuando no hizo lo que el presidente Truman le dijo, le mandaron su telegrama a las 12 de la noche, you're fired. Y le echaron a Truman, yo me acuerdo que lo quemaban, pero como dijo él, in 2 weeks it was over. Pues ya si le gritaron, hey Mac, how's Harry Truman doing? Y este todo. Y nunca recuperó, me acuerdo. Y habían dicho, no, va a correr para presidente. No lo querían a él, querían a Eisenhower. Porque en Eisenhower veían algo
14: que no veían en la corte. Como que Eisenhower no era tan problemático,
19: sí,
14: como era McCarthy.
19: Y era más diplomático.
14: Diplomático, ya. Él sabía cómo hacer todo. Y vamos, que tenía sus enemigos, McCarthy.
19: Pero la obra,
14: I mean, Eisenhower.
19: La obra que muy buena que hizo es la de Japón, que reconstruyó Japón.
18: He dictated the constitution of Japan. That's why they cannot have a military.
19: So eso estuvo bien.
14: Estuvo muy bien. Luego, cuando comenzó la guerra de Corea, Truman immediately told him, "You are hereby drafted again. You will be the commander." And he was, pero quería hacer algo. Y dijo, Truman, no, eso no nos conviene. And he still did it. You're fired.
19: Y yo creo que hizo una movida muy buena, porque estaban batallando las fuerzas. Hizo una en Incheon.
14: En Incheon, sí.
19: Y ahí es donde...
14: Sí, porque... The communist armies were down at the bottom in Pusan. Yes, and all of a sudden MacArthur lands in Incheon, close to 38 parallel. Y entonces, pues cambió todo.
19: Y como que dividió el...
18: Dividió todo. That happened, and the Americans won over the Chinese there. We wouldn't have a problem right now with the competition.
14: No, but that wouldn't have happened there. Stop to think about it.
18: Yeah.
14: Stop to think about it. Numerically, the Chinese had the numbers.
18: That's why Truman was saying, "I don't want the Third World War."
19: No. And when was the Korean War fought?
14: In 1950 or 1953.
19: Pero por qué?
14: Oh, why was it fought? Because North Korea invaded the South. Okay. It invaded the South and almost pushed the last American armies out. They were limited to a little tip of Korea. At a place called Pusan, I think. P-U-S-A-N. And the next step was the ocean. And all of a sudden, MacArthur did something that they weren't expecting. He went and landed at Incheon, close to the 38th Park. He caught the communists totally...
19: Surprised.
14: But instead of... he was told, just get him out of there. He kept on going... He kept on going, and he wanted to bomb the Yellow River bridges, which of course would have brought
18: the Chinese.
14: Yes, it would have brought Korea. I'm not trying to give you a history lecture, but para que le entiendas de donde viene todo.
18: Yeah.
14: And acuérdate que we lost 7 from Star County during the Korean War.
18: Oh, okay.
19: Y la resolución fue que el 38 parallel,
14: sí,
19: que para acá. Va a ser libre, y para el otro lado va a ser comunista.
14: Yeah, but they didn't talk about it that way, Tom. They just said North Vietnam, it's going to be this way under Kim Il-sung, South Korea will have Syngman Rhee, a good Methodist and a good... the Americans trusted him.
18: Yeah, and so, he was their man.
14: Yes, he was their man. He came out song, era de los chinos. But then when MacArthur would not follow his orders, and Truman would say, sooner or later people would realize what the problem was. That, vamos a tomar un break. Station break. Oscar.
20: Buen día, familia de Dios. Gracias por escuchar nuestro programa Momentos de Historia y Momentos de Fe. Están escuchando acá SGS 99.9 LPFM, la estación católica de las buenas noticias, transmitiendo desde Rio Grande City, Texas. Esta estación es de las hermanas benedictinas del Monasterio del Buen Pastor, localizado aquí en Rio Grande City. Announcements.
21: Sí, les queremos dar muchas gracias a todas las personas que lo están viendo en Facebook Live y en el radio. Les queremos recordar que aquí en el monasterio va a haber una presentación de noche de canto y alabanzas con el canto católico Doreen Lecter el miércoles 28 de octubre, el 26 de las va a ser el rosario de las 5:15 p.m. El servicio con el diácono Pruneda va a ser de las 6 a las 6:30 y después el concierto va a ser de las 6:30 a las 8:30. Los boletos son $10 y los boletos los puede conseguir en el Corazón Vaquero aquí en Río Grande o llamar al 956-844-5257. Va a ser aquí en el monasterio. So, pedimos que compren boletos para que le ayuden aquí a las monjitas. También les queremos recordar que las guadalupanas están vendiendo tickets de Chalupa Bingo. Si gustan tickets, va a ser 3 tarjetas por $10, va a ser octubre 4, de la 1 a las 4. Los regalos están muy buenos y este es para beneficio de la fiesta de la Virgen de Guadalupe en diciembre. ¿Es todo lo que tengo ahorita? ¿Sí seguimos, diácono?
14: Sí, podemos seguir. Esto entonces, como les estaba diciendo, de Corea, Truman le decía a MacArthur, vas a hacer esto y no más. Pero MacArthur estaba impuesto a que nadie le ponía manera. O sea, Roosevelt lo dejó que hiciera lo que él quería durante la Segunda Guerra. Pero Truman era diferente de Roosevelt. En other words, Truman tenía sus pantalones muy bien puestos. Y le dijo, you shall not cross the Yalu River and you shall not involve Chiang Kai-shek. Pero comenzó a hablar él a los veterans groups y les decía, debemos hacer eso, y nosotros pues, le estaba sacando la vuelta a Truman. Y en una de tantas se lo pasó fue que you're fired. Which was Tomás que vino para atrás, le dieron un welcome to the parade in New York City, San Francisco, everything. Y este...
21: De que ni en ese tiempo, ¿qué es lo que estaba pasando aquí en Río Grande?
14: En 1950.
21: ¿El Río Grande sabía de todo eso que estaba pasando allá?
14: Sí, cómo no. Aquí venía el periódico Gale y Evening Monitor todos los días. Todos los días había eso. La televisión no, quizás no había tantas, pero el periódico no fallaba.
21: El radio, ¿verdad?
14: Sí, el radio y la...
21: ¿Qué estaciones había aquí en el radio?
14: KRGV. Oh, no, KURV en Edimburgo. Y el famoso Pedro Suárez era el famous announcer.
0: Sí, pero era puro, casi, la mayoría era AM frequency.
21: Es que una vez ya el padre Eduardo un ejemplo que dice que en los ranchos de las Escobas, cuando se murió el Papa, no supo hasta como 3 años después. Y le digo, si todo eso estaba pasando allá en New York y todo eso, ¿cómo sabían los de aquí de Río Grande?
14: O cosa, aquí había periódico todos los días. Uh-huh. El Valley Evening Watch, aquí llegaba.
21: Pero no todos lo compraban.
14: No todos lo compraban, pero tenían.
21: La plática de unos se decían a otros.
14: Sí, y en las barberías.
1: Oh, yeah.
14: Mm-hmm. The barbershops, yes, las peluquerías. Ahí.
21: No había mucho teléfono tampoco, ¿verdad?
14: No. No había, pero ahí en las barberías se discutía todo. Y había un tío mío que ponía una pierna afuera y otra adentro, porque él sabía que nomás salía y iban a hablar de él. Y no quería salir, ¿sabes? Y en efecto, eso era lo que pasaba. La barbería de Oscar, de José Martínez, de Abundio Treviño, y de Juan Alaniz, Las 4 barbershops de Río. Ahí conocí yo a Daniel Villarreal.
21: ¿Y iban a cortarse el pelo o iban a oír las noticias?
0: No, pues está sentado ahí esperando.
14: Está sentado y
0: está platicando el cortando el pelo y el que está sentado también platica. Y el que está
21: no,
0: sentado
21: pero que
0: ahí.
21: Si no te toca cortarte el pelo, no vas a saber.
14: No, me acuerdo que dijeron una vez que el Corpus Christi Color Times quería poner uno y quarter allá que se busca. Porque así se daban cuenta de lo que estaba pasando aquí.
0: Lo que estaba pasando.
21: Me wonder si así eran los beauty shops.
14: Sí.
21: Sí, creo. Oh, so, esos eran los periódicos locales.
14: Esos eran los periódicos locales. Y digo, the beauty shops are famous.
21: ¿Será todavía, ahora, pronto? ¿Será igual?
18: No quiero decir nada porque mi esposa no era uno de ellos.
0: Pero era diferente el sistema, porque no había como nosotros ahí en el barrio, ¿verdad? Allá acá mi tía Quina se juntaba el barrio a jugar lotería, ¿verdad?
21: Y ahí es como se platicaba lo que estaba pasando.
0: Todo lo que estaba pasando. Y también iban a ver los novios a las novias y todo ahí. Igualmente los bailes, cuando ibas a los bailes, ¿verdad? Era diferente también ahí, porque muchos de los papaces se tenías que ir a, sentaban a las muchachas enseguida de ellos. No la dejaban que se fuera.
18: No.
0: Ahí estaba sentada, ¿verdad? Y todo lo que tenías tú que venir a pedir permiso, aunque podía bailar con ella. Y era eso ya no se ve, ¿verdad?
18: Por eso yo cuando voy a misa en el parish hall tengo muchos recuerdos de las bailoteadas que dábamos ahí.
21: Bueno,
18: y las orquestas. Bueno, no tenía tanto el parish hall adentro como tiene ahorita, como que había más espacio. Y el parish hall, las damas católicas, mi mamá era una de las líderes, juntaron el dinero y todo lo pagaron cash.
0: Y había un stage.
21: Y no hay ni una placa, ¿verdad?, que diga eso.
18: No. But we know. Y cuando venían los muchachos del high school, tenían algo que se llamaba el Newman Club. Y así se metían al kindergarten, que estaba en el stage del parish hall. Y pues, ya te imaginas cómo lo dejaban. Pero padre Jerry Mulder era el que patrocinaba el Newman Club, ¿ok? Eso que lo pescan mamá y dos señoras más. Y haber dicho que estoy haciendo aquí, porque pum, pum, pum, todo. Y nosotros somos de aquí, me acuerdo que decían, y ustedes entran, van y vienen. Y el parish hall no lo van a estar destrozando los del high school. Porque pues ahí está el kindergarten. Y Tony, no sé si alcanzaste de allí.
0: No. ¿Al kindergarten? No, yo estaba en la escuela parroquial de Falfurrias.
18: Okay.
0: Cuando yo vine y llegué, ya iba en second o first, no me acuerdo qué era. Pero yo creo que era first.
21: Y ese cuando vino mi suegro de la guerra, lo mandaron a trabajar allá. O había trabajo allá, ¿verdad?
0: Sí, estaba en ese programa que el negocio te pagaba la mitad y la otra mitad la pagaba
18: el gobierno,
0: ¿verdad? Y le dieron trabajo en el Sarsky en Falfurrias. Y a eso le estaba yendo yo a la parochial school.

Ven y haz sentirnos tu presencia. Ven y derrame en nosotros tu gracia, tu amor y tu bondad. Ven y consuélanos, Señor. Tú sabes todo aquello que nos aflige. Tú sabes, Señor, todo aquello que no nos deja estar en paz. Tú sabes, Señor Jesús, lo que nos aleja de ti, lo que nos aleja del Padre, lo que nos aleja, Señor, del camino, de la luz, de la verdad. Tú lo has dicho, mi Dios, yo soy el camino, la verdad y la vida. Tú lo has dicho, Señor. No permitas.

Tú sabes todo aquello que nos aflige. Tú sabes, Señor, todo aquello que no nos deja estar en paz. Tú sabes, Señor Jesús, lo que nos aleja de ti, lo que nos aleja del Padre, lo que nos aleja, Señor, del camino, de la luz, de la verdad. Tú lo has dicho, mi Dios, yo soy el camino, la verdad y la vida. Tú lo has dicho, Señor.

0: El Ángelus con nuestro señor obispo Daniel Flores.
1: El ángel del Señor anunció a María y concibió por obra del Espíritu Santo. Dios te salve María, llena de gracia, el Señor es contigo. Bendita eres tú entre todas las mujeres y bendito es el fruto de tu vientre Jesús. Santa María, Madre de Dios, ruega por nosotros los pecadores, ahora y en la hora de nuestra muerte. Amén. He aquí la esclava del Señor. Hágase en mí según tu palabra. Dios te salve María, llena eres de gracia, el Señor es contigo. Bendita eres tú entre todas las mujeres y bendito es el fruto de tu vientre Jesús. Santa María, Madre de Dios, ruega por nosotros los pecadores, ahora y en la hora de nuestra muerte. Amén. Y el Verbo se hizo carne y habitó entre nosotros. Dios te salve María, llena eres de gracia, el Señor es contigo. Bendita eres tú entre todas las mujeres y bendito es el fruto de tu vientre Jesús. Santa María, Madre de Dios, ruega por nosotros los pecadores, ahora y en la hora de nuestra muerte. Amén. Ruega por nosotros, Santa Madre de Dios, para que seamos dignos de alcanzar las promesas de nuestro Señor Jesucristo. Oremos. Derrama, Señor, tu gracia sobre nosotros, que por el anuncio del ángel hemos conocido la encarnación de tu Hijo, para que lleguemos por su pasión y su cruz a la gloria de la resurrección por Jesucristo nuestro Señor. Amén.
2: Amén.
1: En nombre del Padre, y del Hijo, y del Espíritu Santo.
2: Amén.
3: Hermanos en la fe, les habla su hermana Sonia Villarreal.

0: Amen.
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3: Alguna vez nos quedamos sin camino, pero en esa vez, o cada vez, Dios es el único que puede abrir una puerta donde ya no hay salidas. Solo basta que nunca pierdas la confianza en Él.

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2: El ángel del Señor anunció a María y concibió por obra del Espíritu Santo. Dios te salve María, llena de gracia, el Señor es contigo. Bendita eres tú entre todas las mujeres y bendito es el fruto de tu vientre Jesús. Santa María, Madre de Dios, ruega por nosotros los pecadores, ahora y en la hora de nuestra muerte. Amén. He aquí la esclava del Señor. Hágase en mí según tu palabra. Dios te salve María, llena eres de gracia, el Señor es contigo. Bendita eres tú entre todas las mujeres y bendito es el fruto de tu vientre Jesús. Santa María, Madre de Dios, ruega por nosotros los pecadores, ahora y en la hora de nuestra muerte. Amén. Y el Verbo se hizo carne y habitó entre nosotros. Dios te salve María, llena eres de gracia, el Señor es contigo. Bendita eres tú entre todas las mujeres y bendito es el fruto de tu vientre Jesús. Santa María, Madre de Dios, ruega por nosotros los pecadores, ahora y en la hora de nuestra muerte. Amén. Ruega por nosotros, Santa Madre de Dios, para que seamos dignos de alcanzar las promesas de nuestro Señor Jesucristo. Oremos. Derrama, Señor, tu gracia sobre nosotros, que por el anuncio del ángel hemos conocido la encarnación de tu Hijo, para que lleguemos por su pasión y su cruz a la gloria de la resurrección por Jesucristo nuestro Señor. Amén.
3: Amén.
2: En nombre del Padre, y del Hijo, y del Espíritu Santo.
3: Amén.
4: Hermanos en la fe,

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1: El ángel del Señor anunció a María y concibió por obra del Espíritu Santo. Dios te salve María, llena de gracia, el Señor es contigo. Bendita eres tú entre todas las mujeres y bendito es el fruto de tu vientre Jesús. Santa María, Madre de Dios, ruega por nosotros los pecadores, ahora y en la hora de nuestra muerte. Amén. He aquí la esclava del Señor. Hágase en mí según tu palabra. Dios te salve María, llena eres de gracia, el Señor es contigo. Bendita eres tú entre todas las mujeres y bendito es el fruto de tu vientre Jesús. Santa María, Madre de Dios, ruega por nosotros los pecadores, ahora y en la hora de nuestra muerte. Amén. Y el Verbo se hizo carne y habitó entre nosotros. Dios te salve María, llena eres de gracia, el Señor es contigo. Bendita eres tú entre todas las mujeres y bendito es el fruto de tu vientre Jesús. Santa María, Madre de Dios, ruega por nosotros los pecadores, ahora y en la hora de nuestra muerte. Amén. Ruega por nosotros, Santa Madre de Dios, para que seamos dignos de alcanzar las promesas de nuestro Señor Jesucristo. Oremos. Derrama, Señor, tu gracia sobre nosotros, que por el anuncio del ángel hemos conocido la encarnación de tu Hijo, para que lleguemos por su pasión y su cruz a la gloria de la resurrección, por Jesucristo nuestro Señor. Amén.
2: Amén.
1: En nombre del Padre, y del Hijo, y del Espíritu Santo.
2: Amén.
3: Hermanos en la fe, les habla su hermana Sonia Villarreal.

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1: El ángel del Señor anunció a María y concibió por obra del Espíritu Santo. Dios te salve María, llena eres de gracia, el Señor es contigo. Bendita eres tú entre todas las mujeres y bendito es el fruto de tu vientre Jesús. Santa María, Madre de Dios, ruega por nosotros los pecadores, ahora y en la hora de nuestra muerte. Amén. He aquí la esclava del Señor. Hágase en mí según tu palabra. Dios te salve María, llena eres de gracia, el Señor es contigo. Bendita eres tú entre todas las mujeres y bendito es el fruto de tu vientre Jesús. Santa María, Madre de Dios, ruega por nosotros los pecadores, ahora y en la hora de nuestra muerte. Amén. Y el Verbo se hizo carne y habitó entre nosotros. Dios te salve María, llena eres de gracia, el Señor es contigo. Bendita eres tú entre todas las mujeres y bendito es el fruto de tu vientre Jesús. Santa María, Madre de Dios, ruega por nosotros los pecadores, ahora y en la hora de nuestra muerte. Amén. Ruega por nosotros, Santa Madre de Dios, para que seamos dignos de alcanzar las promesas de nuestro Señor Jesucristo. Oremos. Derrama, Señor, tu gracia sobre nosotros, que por el anuncio del ángel hemos conocido la encarnación de tu Hijo, para que lleguemos por su pasión y su cruz a la gloria de la resurrección por Jesucristo nuestro Señor. Amén.
2: Amén.
1: En nombre del Padre, y del Hijo, y del Espíritu Santo.
2: Amén.
3: Hermanos en la fe, les habla su hermana Sonia Villarreal

0: Amen.
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0: Perfecto, esta toma queda. Hey, muchachos, muy lindo. Mucha unción, pero ¿saben qué? Ustedes no son costeños. No tienen un amigo costeño para esto.
1: ¡Ay!

0: cambio.
1: Gracias por escuchar esta hermosa música tropical, católica. Lo hicimos de todo corazón para todos ustedes los que nos escuchan en este momento. Claro que sí. Esto es

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1: El ángel del Señor anunció a María y concibió por obra del Espíritu Santo. Dios te salve María, llena de gracia, el Señor es contigo. Bendita eres tú entre todas las mujeres y bendito es el fruto de tu vientre, Jesús. Santa María, Madre de Dios, ruega por nosotros los pecadores, ahora y en la hora de nuestra muerte. Amén. He aquí la esclava del Señor. Hágase en mí según tu palabra. Dios te salve María, llena eres de gracia, el Señor es contigo. Bendita eres tú entre todas las mujeres y bendito es el fruto de tu vientre, Jesús. Santa María, Madre de Dios, ruega por nosotros los pecadores, ahora y en la hora de nuestra muerte. Amén. Y el Verbo se hizo carne y habitó entre nosotros. Dios te salve María, llena eres de gracia, el Señor es contigo. Bendita eres tú entre todas las mujeres y bendito es el fruto de tu vientre, Jesús. Santa María, Madre de Dios, ruega por nosotros los pecadores, ahora y en la hora de nuestra muerte. Amén. Ruega por nosotros, Santa Madre de Dios, para que seamos dignos de alcanzar las promesas de nuestro Señor Jesucristo. Oremos. Derrama, Señor, tu gracia sobre nosotros, que por el anuncio del ángel hemos conocido la encarnación de tu Hijo, para que lleguemos por su pasión y su cruz a la gloria de la resurrección por Jesucristo nuestro Señor. Amén.
2: Amén.
1: En nombre del Padre, del Hijo y del Espíritu Santo.
2: Amén.
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Mi Dios, dame la fuerza para poder seguir llevando tu mensaje a través de la música para todos aquellos corazones que necesitan.

Dice la palabra de Dios en Isaías 41:10. Así que no temas, porque yo estoy contigo. No te angusties, porque yo soy tu Dios. Te fortaleceré y te ayudaré. Te sostendré con mi diestra victoriosa. Definitivamente, tú eres más fuerte.

Espíritu de mi Padre está sobre mí, por cuanto me ha ungido para dar buenas nuevas a los pobres. Me ha enviado a sanar a los enfermos, a los quebrantados de corazón, a pregonar libertad a los cautivos, dar vista a los ciegos. De cierto os digo, todo cuanto pidiereis al Padre en mi nombre, os lo dará.

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1: El ángel del Señor anunció a María y concibió por obra del Espíritu Santo. Dios te salve María, llena eres de gracia, el Señor es contigo. Bendita eres tú entre todas las mujeres y bendito es el fruto de tu vientre Jesús. Santa María, Madre de Dios, ruega por nosotros los pecadores, ahora y en la hora de nuestra muerte. Amén. He aquí la esclava del Señor. Hágase en mí según tu palabra. Dios te salve María, llena eres de gracia, el Señor es contigo. Bendita eres tú entre todas las mujeres y bendito es el fruto de tu vientre Jesús. Santa María, Madre de Dios, ruega por nosotros los pecadores, ahora y en la hora de nuestra muerte. Amén. Y el Verbo se hizo carne y habitó entre nosotros. Dios te salve María, llena eres de gracia, el Señor es contigo. Bendita eres tú entre todas las mujeres y bendito es el fruto de tu vientre Jesús. Santa María, Madre de Dios, ruega por nosotros los pecadores, ahora y en la hora de nuestra muerte. Amén. Ruega por nosotros, Santa Madre de Dios, para que seamos dignos de alcanzar las promesas de nuestro Señor Jesucristo. Oremos. Derrama, Señor, tu gracia sobre nosotros, que por el anuncio del ángel hemos conocido la encarnación de tu Hijo, para que lleguemos por su pasión y su cruz a la gloria de la resurrección por Jesucristo nuestro Señor. Amén.
2: Amén.
1: En nombre del Padre, y del Hijo, y del Espíritu Santo.
2: Amén.
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Rezo del Santo Rosario. Misterios dolorosos. Por la señal de la Santa Cruz, de nuestros enemigos, líbranos, Señor Dios nuestro. En el nombre del Padre, del Hijo y del Espíritu Santo. Amén. Primer misterio doloroso. La oración y agonía de nuestro Señor Jesucristo en el huerto de los olivos, sudando gotas de sangre.

0: Padre nuestro que estás en el cielo, santificado sea tu nombre. Venga a nosotros tu reino. Hágase tu voluntad, así en la tierra como en el cielo.
1: Danos hoy nuestro pan de cada día. Perdona nuestras ofensas, como también nosotros perdonamos a los que nos ofenden. No nos dejes caer en tentación y líbranos del mal.
0: Dios te salve María, llena eres de gracia. El Señor es contigo. Bendita tú eres entre todas las mujeres. Bendito es el fruto de tu vientre, Jesús.
1: Santa María, Madre de Dios, ruega por nosotros los pecadores, ahora y en la hora de nuestra muerte. Amén.
0: Dios te salve María, llena eres de gracia. El Señor es contigo. Bendita tú eres entre todas las mujeres. Bendito es el fruto de tu vientre, Jesús.
1: Santa María, Madre de Dios, ruega por nosotros los pecadores, ahora y en la hora de nuestra muerte. Amén.
0: Dios te salve María, llena eres de gracia, el Señor es contigo. Bendita tú eres entre todas las mujeres, bendito es el fruto de tu vientre, Jesús.
1: Santa María, Madre de Dios, ruega por nosotros los pecadores, ahora y en la hora de nuestra muerte. Amén.
0: Dios te salve María, llena eres de gracia, el Señor es contigo. Bendita tú eres entre todas las mujeres, bendito es el fruto de tu vientre, Jesús.
1: Santa María, Madre de Dios, ruega por nosotros los pecadores, ahora y en la hora de nuestra muerte. Amén.
0: Dios te salve María, llena eres de gracia, el Señor es contigo. Bendita tú eres entre todas las mujeres, bendito es el fruto de tu vientre, Jesús.
1: Santa María, Madre de Dios, ruega por nosotros los pecadores, ahora y en la hora de nuestra muerte. Amén.
0: Dios te salve María, llena eres de gracia, el Señor es contigo. Bendita tú eres entre todas las mujeres, bendito es el fruto de tu vientre, Jesús.
1: Santa María, Madre de Dios, ruega por nosotros los pecadores, ahora y en la hora de nuestra muerte. Amén.
0: Dios te salve María, llena eres de gracia, el Señor es contigo. Bendita tú eres entre todas las mujeres, bendito es el fruto de tu vientre, Jesús.
1: Santa María, Madre de Dios, ruega por nosotros los pecadores, ahora y en la hora de nuestra muerte. Amén.
0: Dios te salve María, llena eres de gracia, el Señor es contigo. Bendita tú eres entre todas las mujeres, bendito es el fruto de tu vientre, Jesús.
1: Santa María, Madre de Dios, ruega por nosotros los pecadores, ahora y en la hora de nuestra muerte. Amén.
0: Dios te salve María, llena eres de gracia, el Señor es contigo. Bendita tú eres entre todas las mujeres, bendito es el fruto de tu vientre, Jesús.
1: Santa María, Madre de Dios, ruega por nosotros los pecadores, ahora y en la hora de nuestra muerte. Amén.
0: Dios te salve María, llena eres de gracia, el Señor es contigo. Bendita tú eres entre todas las mujeres, bendito es el fruto de tu vientre, Jesús.
1: Santa María, Madre de Dios, ruega por nosotros los pecadores, ahora y en la hora de nuestra muerte. Amén.
0: Gloria al Padre, y al Hijo, y al Espíritu Santo.
1: Como era en un principio, ahora y siempre, por los siglos de los siglos. Amén.
0: Oh Jesús mío, perdona nuestros pecados. Líbranos del fuego del infierno. Lleva todas las almas al cielo, especialmente las más necesitadas de tu misericordia.
2: Segundo misterio doloroso. Los múltiples azotes que recibió nuestro Señor Jesucristo atado a una columna.

0: nosotros tu reino. Hágase tu voluntad, así en la tierra como en el cielo.
1: Danos hoy nuestro pan de cada día. Perdona nuestras ofensas, como también nosotros perdonamos a los que nos ofenden. No nos dejes caer en la tentación y líbranos del mal.

0: Jesús.
1: Santa María, Madre de Dios, ruega por nosotros los pecadores, ahora y en la hora de nuestra muerte. Amén.
0: Dios te salve María, llena eres de gracia, el Señor es contigo, bendita tú eres entre todas las mujeres, bendito es el fruto de tu vientre, Jesús.
1: Santa María, Madre de Dios, ruega por nosotros los pecadores, ahora y en la hora de nuestra muerte. Amén.
0: Dios te salve María, llena eres de gracia, el Señor es contigo, bendita tú eres entre todas las mujeres, bendito es el fruto de tu vientre, Jesús.
1: Santa María, Madre de Dios, ruega por nosotros los pecadores, ahora y en la hora de nuestra muerte. Amén.
0: Dios

0: Jesús.
1: Santa María, Madre de Dios, ruega por nosotros los pecadores, ahora y en la hora de nuestra muerte. Amén.
0: Dios te salve María, llena eres de gracia, el Señor es contigo, bendita tú eres entre todas las mujeres, bendito es el fruto de tu vientre, Jesús.
1: Santa María, Madre de Dios, ruega por nosotros los pecadores, ahora y en la hora de nuestra muerte. Amén.
0: Dios te salve María, llena eres de gracia, el Señor es contigo, bendita tú eres entre todas las mujeres, bendito es el fruto de tu vientre, Jesús.
1: Santa María, Madre de Dios, ruega por nosotros los pecadores, ahora y en la hora de nuestra muerte. Amén.

0: Santa María, Madre de Dios, ruega por nosotros los pecadores, ahora y en la hora de nuestra muerte. Amén.
1: Gloria al Padre, al Hijo y al Espíritu Santo.
0: Como era en el principio, ahora y siempre, por los siglos de los siglos. Amén. Oh Jesús mío, perdona nuestros pecados, líbranos del fuego del infierno, lleva todas las almas al cielo, especialmente las más necesitadas de tu misericordia. Amén.
2: Tercer misterio doloroso: la corona de espinas que colocaron a nuestro Señor Jesucristo en sus sacratísimas sienes.

0: Padre nuestro que estás en el cielo, santificado sea tu nombre. Venga a nosotros tu reino. Hágase tu voluntad, así en la tierra como en el cielo.
1: Danos hoy nuestro pan de cada día. Perdona nuestras ofensas, como también nosotros perdonamos a los que nos ofenden. No nos dejes caer en tentación y líbranos del mal.
0: Dios te salve María, llena eres de gracia. El Señor es contigo. Bendita tú eres entre todas las mujeres. Bendito es el fruto de tu vientre, Jesús.
1: Santa María, Madre de Dios, ruega por nosotros los pecadores, ahora y en la hora de nuestra muerte. Amén.
0: Dios te salve María, llena eres de gracia. El Señor es contigo. Bendita tú eres entre todas las mujeres. Bendito es el fruto de tu vientre, Jesús.
1: Santa María, Madre de Dios, ruega por nosotros los pecadores, ahora y en la hora de nuestra muerte. Amén.
0: Dios te salve María, llena eres de gracia. El Señor es contigo. Bendita tú eres entre todas las mujeres. Bendito es el fruto de tu vientre, Jesús.
1: Santa María, Madre de Dios, ruega por nosotros los pecadores, ahora y en la hora de nuestra muerte. Amén.
0: Dios te salve María, llena eres de gracia. El Señor es contigo. Bendita tú eres entre todas las mujeres. Bendito es el fruto de tu vientre, Jesús.
1: Santa María, Madre de Dios, ruega por nosotros los pecadores, ahora y en la hora de nuestra muerte. Amén.
0: Dios te salve María, llena eres de gracia. El Señor es contigo. Bendita tú eres entre todas las mujeres. Bendito es el fruto de tu vientre, Jesús.
1: Santa María, Madre de Dios, ruega por nosotros los pecadores, ahora y en la hora de nuestra muerte. Amén.
0: Dios te salve María, llena eres de gracia. El Señor es contigo. Bendita tú eres entre todas las mujeres. Bendito es el fruto de tu vientre, Jesús.
1: Santa María, Madre de Dios, ruega por nosotros los pecadores, ahora y en la hora de nuestra muerte. Amén.
0: Dios te salve María, llena eres de gracia. El Señor es contigo. Bendita tú eres entre todas las mujeres. Bendito es el fruto de tu vientre, Jesús.
1: Santa María, Madre de Dios, ruega por nosotros los pecadores, ahora y en la hora de nuestra muerte. Amén.
0: Dios te salve María, llena eres de gracia. El Señor es contigo. Bendita tú eres entre todas las mujeres. Bendito es el fruto de tu vientre, Jesús.
1: Santa María, Madre de Dios, ruega por nosotros los pecadores, ahora y en la hora de nuestra muerte. Amén.
0: Dios te salve María, llena eres de gracia. El Señor es contigo. Bendita tú eres entre todas las mujeres. Bendito es el fruto de tu vientre, Jesús.
1: Santa María, Madre de Dios, ruega por nosotros los pecadores, ahora y en la hora de nuestra muerte. Amén.
0: Dios te salve María, llena eres de gracia. El Señor es contigo. Bendita tú eres entre todas las mujeres. Bendito es el fruto de tu vientre, Jesús.
1: Santa María, Madre de Dios, ruega por nosotros los pecadores, ahora y en la hora de nuestra muerte. Amén.
0: Gloria al Padre, y al Hijo, y al Espíritu Santo.
1: Como era en un principio, ahora y siempre, por los siglos de los siglos. Amén.
0: Oh Jesús mío, perdona nuestros pecados. Líbranos del fuego del infierno. Lleva todas las almas al cielo, especialmente las más necesitadas de tu misericordia.
2: Cuarto misterio doloroso. La cruz pesada que colocaron sobre sus hombros, y en ella el grave peso de nuestras culpas.

0: nosotros tu reino. Hágase tu voluntad, así en la tierra como en el cielo.
1: Danos hoy nuestro pan de cada día. Perdona nuestras ofensas, como también nosotros perdonamos a los que nos ofenden. No nos dejes caer en la tentación y líbranos del mal.

0: Padre Jesús.
1: Santa María, Madre de Dios, ruega por nosotros los pecadores, ahora y en la hora de nuestra muerte. Amén.
0: Dios te salve María, llena eres de gracia, el Señor es contigo, bendita tú eres entre todas las mujeres, bendito es el fruto de tu vientre, Jesús.
1: Santa María, Madre de Dios, ruega por nosotros los pecadores, ahora y en la hora de nuestra muerte. Amén. Dios

0: vientre, Jesús.
1: Santa María, Madre de Dios, ruega por nosotros los pecadores, ahora y en la hora de nuestra muerte. Amén.
0: Dios te salve María, llena eres de gracia, el Señor es contigo, bendita tú eres entre todas las mujeres, bendito es el fruto de tu vientre, Jesús.
1: Santa María, Madre de Dios, ruega por nosotros los pecadores, ahora y en la hora de nuestra muerte. Amén.

0: Jesús.
1: Santa María, Madre de Dios, ruega por nosotros los pecadores, ahora y en la hora de nuestra muerte. Amén.
2: Dios te salve María, llena eres de gracia, el Señor es contigo. Bendita tú eres entre todas las mujeres, bendito es el fruto de tu vientre, Jesús.
1: Santa María, Madre de Dios, ruega por nosotros los pecadores, ahora y en la hora de nuestra muerte. Amén.
2: Dios te salve María, llena eres de gracia, el Señor es contigo. Bendita tú eres entre todas las mujeres, bendito es el fruto de tu vientre, Jesús.
1: Santa María, Madre de Dios, ruega por nosotros los pecadores, ahora y en la hora de nuestra muerte. Amén. Dios.

0: muerte, Jesús.
1: Santa María, Madre de Dios, ruega por nosotros los pecadores, ahora y en la hora de nuestra muerte. Amén.
0: Gloria al Padre, al Hijo y al Espíritu Santo.
1: Como era en el principio, ahora y siempre, por los siglos de los siglos. Amén. Oh Jesús mío, perdona nuestros pecados, líbranos del fuego del infierno, lleva todas las almas al cielo, especialmente las más necesitadas de tu misericordia. Amén.
2: Quinto misterio doloroso: la muerte afrentosa que padeció nuestro Señor Jesucristo, clavado al madero de la cruz en medio de dos ladrones.

estamos, Señor, con nuestro desamor. Hemos roto tus vestidos, Señor, con nuestra falta de fe. Tú, a cambio, nos das por madre a María, tú que tienes sed de almas y de amor.

0: Padre nuestro que estás en el cielo, santificado sea tu nombre. Venga a nosotros tu reino. Hágase tu voluntad, así en la tierra como en el cielo.
1: Danos hoy nuestro pan de cada día. Perdona nuestras ofensas, como también nosotros perdonamos a los que nos ofenden. No nos dejes caer en tentación y líbranos del mal.
0: Dios te salve María, llena eres de gracia. El Señor es contigo. Bendita tú eres entre todas las mujeres. Bendito es el fruto de tu vientre, Jesús.
1: Santa María, Madre de Dios, ruega por nosotros los pecadores, ahora y en la hora de nuestra muerte. Amén.
0: Dios te salve María, llena eres de gracia, el Señor es contigo. Bendita tú eres entre todas las mujeres, bendito es el fruto de tu vientre, Jesús.
1: Santa María, Madre de Dios, ruega por nosotros los pecadores, ahora y en la hora de nuestra muerte. Amén.
0: Dios te salve María, llena eres de gracia, el Señor es contigo. Bendita tú eres entre todas las mujeres, bendito es el fruto de tu vientre, Jesús.
1: Santa María, Madre de Dios, ruega por nosotros los pecadores, ahora y en la hora de nuestra muerte. Amén.
0: Dios te salve María, llena eres de gracia, el Señor es contigo. Bendita tú eres entre todas las mujeres, bendito es el fruto de tu vientre, Jesús.
1: Santa María, Madre de Dios, ruega por nosotros los pecadores, ahora y en la hora de nuestra muerte. Amén.
0: Dios te salve María, llena eres de gracia, el Señor es contigo. Bendita tú eres entre todas las mujeres, bendito es el fruto de tu vientre, Jesús.
1: Santa María, Madre de Dios, ruega por nosotros los pecadores, ahora y en la hora de nuestra muerte. Amén.
0: Dios te salve María, llena eres de gracia, el Señor es contigo. Bendita tú eres entre todas las mujeres, bendito es el fruto de tu vientre, Jesús.
1: Santa María, Madre de Dios, ruega por nosotros los pecadores, ahora y en la hora de nuestra muerte. Amén.
0: Dios te salve María, llena eres de gracia, el Señor es contigo. Bendita tú eres entre todas las mujeres, bendito es el fruto de tu vientre, Jesús.
1: Santa María, Madre de Dios, ruega por nosotros los pecadores, ahora y en la hora de nuestra muerte. Amén.
0: Dios te salve María, llena eres de gracia, el Señor es contigo. Bendita tú eres entre todas las mujeres, bendito es el fruto de tu vientre, Jesús.
1: Santa María, Madre de Dios, ruega por nosotros los pecadores, ahora y en la hora de nuestra muerte. Amén.
0: Dios te salve María, llena eres de gracia, el Señor es contigo. Bendita tú eres entre todas las mujeres, bendito es el fruto de tu vientre, Jesús.
1: Santa María, Madre de Dios, ruega por nosotros los pecadores, ahora y en la hora de nuestra muerte. Amén.
0: Dios te salve María, llena eres de gracia, el Señor es contigo. Bendita tú eres entre todas las mujeres, bendito es el fruto de tu vientre, Jesús.
1: Santa María, Madre de Dios, ruega por nosotros los pecadores, ahora y en la hora de nuestra muerte. Amén.
0: Gloria al Padre, y al Hijo, y al Espíritu Santo.
1: Como era en un principio, ahora y siempre, por los siglos de los siglos. Amén.
0: Oh Jesús mío, perdona nuestros pecados, líbranos del fuego del infierno. Lleva todas las almas al cielo, especialmente las más necesitadas de tu misericordia.
2: Dios te salve, Reina y Madre, Madre de misericordia, vida, dulzura y esperanza nuestra. Dios te salve, a ti clamamos los desterrados hijos de Eva, a ti suspiramos gimiendo y llorando en este valle de lágrimas. Ea pues, Señora abogada nuestra, vuelve a nosotros esos tus ojos misericordiosos, y después de este destierro, muéstranos a Jesús, fruto bendito de tu vientre. Oh clemente, oh piadosa, oh dulce Virgen María, ruega por nosotros, Santa Madre de Dios, para que seamos dignos de alcanzar las promesas y gracias de nuestro Señor Jesucristo. Amén.

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0: El arte de vivir feliz, del sacerdote franciscano Fray Anselmo. Visto de cerca o contemplado desde lejos, el jardín siempre es hermoso. De cerca vemos y apreciamos la belleza de cada flor en sus detalles. Desde lejos contemplamos la belleza en su conjunto. Siempre encontramos encanto, alegría y felicidad en la vida. Sea que la apreciemos en sus detalles, o sea que la contemplemos en su conjunto. En este mundo no existe felicidad plena ni perfecta. Al utilizar los medios de que dispone, el hombre puede conquistar y poseer al menos una felicidad razonablemente satisfactoria.
1: A ti, oh Dios, te alabamos, a ti, Señor, te reconocemos, a ti, eterno Padre, te venera toda la creación. Los ángeles todos, los cielos y todas las potestades te honran, los querubines y serafines te cantan sin cesar.

Esta oración que te ofrecemos llenos de gozo, cumple tus promesas, que los hombres al conocer tu verdadera imagen se convertirán a ti y retornarán a casa. Haznos instrumentos de tu amor y tu misericordia. Te lo pedimos por Jesucristo nuestro Señor y nuestro Dios, que contigo y el Espíritu

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1: El ángel del Señor anunció a María y concibió por obra del Espíritu Santo. Dios te salve María, llena eres de gracia, el Señor es contigo. Bendita eres tú entre todas las mujeres y bendito es el fruto de tu vientre, Jesús. Santa María, Madre de Dios, ruega por nosotros los pecadores, ahora y en la hora de nuestra muerte. Amén. He aquí la esclava del Señor. Hágase en mí según tu palabra. Dios te salve María, llena eres de gracia, el Señor es contigo. Bendita eres tú entre todas las mujeres y bendito es el fruto de tu vientre, Jesús. Santa María, Madre de Dios, ruega por nosotros los pecadores, ahora y en la hora de nuestra muerte. Amén. Y el Verbo se hizo carne y habitó entre nosotros. Dios te salve María, llena eres de gracia, el Señor es contigo. Bendita eres tú entre todas las mujeres y bendito es el fruto de tu vientre, Jesús. Santa María, Madre de Dios, ruega por nosotros los pecadores, ahora y en la hora de nuestra muerte. Amén. Ruega por nosotros, Santa Madre de Dios, para que seamos dignos de alcanzar las promesas de nuestro Señor Jesucristo. Oremos. Derrama, Señor, tu gracia sobre nosotros, que por el anuncio del ángel hemos conocido la encarnación de tu Hijo, para que lleguemos por su pasión y su cruz a la gloria de la resurrección por Jesucristo nuestro Señor. Amén.
2: Amén.
1: En nombre del Padre, y del Hijo, y del Espíritu Santo.
2: Amén.
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1: El ángel del Señor anunció a María y concibió por obra del Espíritu Santo. Dios te salve María, llena eres de gracia, el Señor es contigo. Bendita eres tú entre todas las mujeres y bendito es el fruto de tu vientre Jesús. Santa María, Madre de Dios, ruega por nosotros los pecadores, ahora y en la hora de nuestra muerte. Amén. He aquí la esclava del Señor. Hágase en mí según tu palabra. Dios te salve María, llena eres de gracia, el Señor es contigo. Bendita eres tú entre todas las mujeres y bendito es el fruto de tu vientre Jesús. Santa María, Madre de Dios, ruega por nosotros los pecadores, ahora y en la hora de nuestra muerte. Amén. Y el Verbo se hizo carne y habitó entre nosotros. Dios te salve María, llena eres de gracia, el Señor es contigo. Bendita eres tú entre todas las mujeres y bendito es el fruto de tu vientre Jesús. Santa María, Madre de Dios, ruega por nosotros los pecadores, ahora y en la hora de nuestra muerte. Amén. Ruega por nosotros, Santa Madre de Dios, para que seamos dignos de alcanzar las promesas de nuestro Señor Jesucristo. Oremos. Derrama, Señor, tu gracia sobre nosotros, que por el anuncio del ángel hemos conocido la encarnación de tu Hijo, para que lleguemos por su pasión y su cruz a la gloria de la resurrección por Jesucristo nuestro Señor. Amén.
2: Amén.
1: En nombre del Padre, y del Hijo, y del Espíritu Santo.
2: Amén.
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0: Amen.
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No sé cuán profundos sean tus problemas el día de hoy, pero la Biblia dice que no hay nada imposible para Dios. En aquel momento en que Jesús se encontraba conmovido en su interior, acercándose al sepulcro, respondió: No te he dicho que si crees, verás la gloria de Dios. Y alzando sus ojos al cielo y dando una orden, su amigo resucitó.

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1: El ángel del Señor anunció a María y concibió por obra del Espíritu Santo. Dios te salve María, llena eres de gracia, el Señor es contigo. Bendita eres tú entre todas las mujeres y bendito es el fruto de tu vientre Jesús. Santa María, Madre de Dios, ruega por nosotros los pecadores, ahora y en la hora de nuestra muerte. Amén. He aquí la esclava del Señor. Hágase en mí según tu palabra. Dios te salve María, llena eres de gracia, el Señor es contigo. Bendita eres tú entre todas las mujeres y bendito es el fruto de tu vientre Jesús. Santa María, Madre de Dios, ruega por nosotros los pecadores, ahora y en la hora de nuestra muerte. Amén. Y el Verbo se hizo carne y habitó entre nosotros. Dios te salve María, llena eres de gracia, el Señor es contigo. Bendita eres tú entre todas las mujeres y bendito es el fruto de tu vientre, Jesús. Santa María, Madre de Dios, ruega por nosotros los pecadores, ahora y en la hora de nuestra muerte. Amén. Ruega por nosotros, Santa Madre de Dios, para que seamos dignos de alcanzar las promesas de nuestro Señor Jesucristo. Oremos. Derrama, Señor, tu gracia sobre nosotros, que por el anuncio del ángel hemos conocido la encarnación de tu Hijo, para que lleguemos por su pasión y su cruz a la gloria de la resurrección por Jesucristo nuestro Señor. Amén.
2: Amén.
1: En nombre del Padre, del Hijo y del Espíritu Santo.
2: Amén.
3: Hermanos en la fe, les habla su hermana Sonia.

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1: El ángel del Señor anunció a María y concibió por obra del Espíritu Santo. Dios te salve María, llena de gracia, el Señor es contigo. Bendita eres tú entre todas las mujeres y bendito es el fruto de tu vientre Jesús. Santa María, Madre de Dios, ruega por nosotros los pecadores, ahora y en la hora de nuestra muerte. Amén. He aquí la esclava del Señor. Hágase en mí según tu palabra. Dios te salve María, llena eres de gracia, el Señor es contigo. Bendita eres tú entre todas las mujeres y bendito es el fruto de tu vientre Jesús. Santa María, Madre de Dios, ruega por nosotros los pecadores, ahora y en la hora de nuestra muerte. Amén. Y el Verbo se hizo carne y habitó entre nosotros. Dios te salve María, llena eres de gracia, el Señor es contigo. Bendita eres tú entre todas las mujeres y bendito es el fruto de tu vientre Jesús. Santa María, Madre de Dios, ruega por nosotros los pecadores, ahora y en la hora de nuestra muerte. Amén. Ruega por nosotros, Santa Madre de Dios, para que seamos dignos de alcanzar las promesas de nuestro Señor Jesucristo. Oremos. Derrama, Señor, tu gracia sobre nosotros, que por el anuncio del ángel hemos conocido la encarnación de tu Hijo, para que lleguemos por su pasión y su cruz a la gloria de la resurrección por Jesucristo nuestro Señor. Amén.
2: Amén.
1: En nombre del Padre, del Hijo y del Espíritu Santo.
2: Amén.
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0: Amen.
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2: 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Aquí con ustedes Douglas Archer, el arquero de Dios. Bienvenidos amigos, estamos listos para comenzar aquí en Fe Hecha Canto.

0: estamos para este lunes, para nosotros. Bueno, para mí, por lo menos, me parece que es lunes, pero en realidad hoy es martes. Lo que pasa es que tuvimos un largo fin de semana aquí en Estados Unidos. Ayer lunes fue feriado. Así que recién estamos comenzando nuestra semana en Fecha Canción el día de hoy. Contentísimos de poder pasar esta hora con ustedes, escuchando la música de nuestros grupos y cantantes católicos de todo el mundo hispano. Y si en algún momento, amigos, me escuchan pegar un grito de susto, tenemos un problema con los ratones aquí en el estudio. Así que ojalá que de repente no aparezca un ratoncito por acá. Pero bueno, en todo caso, amigos, estamos contentísimos de iniciar esta nueva semana con ustedes, aquí siempre escuchando la música de nuestros grupos y cantantes católicos de todo el mundo hispano. Bueno, y si quieren echarnos una mano escogiendo las canciones que vamos a escuchar, ya saben que pueden comunicarse conmigo. Tengo las líneas telefónicas abiertas desde los Estados Unidos. Nos pueden llamar por el 1-866-398-6377. O desde fuera de los Estados Unidos. 1-205-271-2976. Y si quieren enviarnos un mensaje por correo electrónico, escríbanos, amigos, fehechacancion@ewtn.com. Y búsquenme por las redes, Facebook, Fe Hecha Canción. Y por Instagram, ahí la cuenta es Arquero de Dios.
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0: Tenemos estrenos, amigos, el día de hoy. Uf, han salido varias canciones, amigos, en este largo fin de semana. Y hoy nos tenemos que poner al día con todas las novedades. Y vamos a comenzar con una nueva cantante española que se llama Fati Barco. Y es la primera vez que escuchamos su música aquí en Fecha Canción. Y esta es una nueva canción que lanzó hace un par de días y que se llama Tantas Cosas. Aquí está.

Fati Barco desde España. Y esta canción se llama Tantas Cosas. Y seguimos, amigos, con más novedades. Tenemos una nueva canción de Fidelei Silva, cantante boliviana que vive en Estados Unidos, en Miami, y ha lanzado una nueva canción otra vez en colaboración con Jonathan Narváez. Y esta nueva se llama Mi Caja de Tesoros. Aquí está.

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1: Ah, escuchamos a Fidelei Silva con Jonathan Narváez y esta nueva canción que se llama Mi Caja de Tesoros. Y tenemos más estrenos para ustedes, amigos. Iniciando esta semana corta, este día martes, estamos en vivo, amigos. Hoy es 8 de septiembre, dicho sea de paso, así que tengo que buscar por aquí una canción a Nuestra Madre Santísima. Día, para este día, esta fiesta de la Natividad de María y de la Caridad del Cobre, patrona de Cuba. Bueno, pero tenemos otra novedad hoy, que es una canción que varios artistas se han juntado para grabar en apoyo a los pueblos de Venezuela y Colombia luego de pues los terremotos que han pues afectado esos dos países en estos últimos meses. Entonces, pues la canción es composición de María Gabriela Muniz y colaboran Fruto del Madero, Ítala y Juanjo, las hermanas comunicadoras y Kiki Troya. Y la canción empieza con un mensaje del padre Melson Correa, quien es un sacerdote venezolano. Y el tema se llama Reconstrúyeme. Aquí está.
2: Señor, en este momento que nos reunimos en tu presencia para alabarte y glorificarte, queremos recordar la promesa que nos hiciste antes de ascender a los cielos. Yo estaré con ustedes todos los días hasta el fin del mundo. Que esta canción sea la oportunidad de recordar cuánto nos amas y que siempre, sin importar lo que esté sucediendo en nuestra vida, tenemos una promesa. Tú estás con nosotros.

Qué bonita canción, amigos. Canción compuesta, pues, para apoyar a nuestros hermanos de Venezuela y de Colombia. Y es una canción compuesta por María Gabriela Moniz. Y escuchamos ahí a Fruto de Madero y también Itala Iguanjo, las hermanas comunicadoras y Kiki Troya, todos juntos en esta canción que se llama Reconstrúyeme. Y bueno, pues amigos, seguimos con más de la nueva música que ha salido en esta última semana. Marco López lanzó nueva canción también hace unos días y la suya se titula Morador de Sion.

Nueva canción de Marco López que se titula Morador de Sion. Y nos queda tiempo para una canción más, amigos. En este primer segmento ya escuchamos a Itala y Juanjo en esa canción dedicada a Venezuela y Colombia, pero ellos también lanzaron una canción junto con los Ascoy la semana pasada que se llama De lo demás se encarga Dios. Vamos a escucharla, aquí está.

0: Adiós.
1: Bueno, ahí escuchamos a Los Ascoy con Itala y Juanjo. Y esta nueva canción que se titula Lo de lo demás se encarga Dios. Y bueno, si ustedes quieren escuchar más programas de Fecha Canción, ya saben que, o si no lo saben, busquen. 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Amigos, llegamos al final del primer segmento. Luego de estos mensajes vamos a regresar. No se me vayan. Hasta ahora no he visto ningún ratoncito por acá. Felizmente. No sé si me gustan, más me asustan los ratones o las cucarachas.

Hola, te habla Camila Ferrer por EWTN Radio Católica Mundial. Y quiero que sepas que el Espíritu Santo quiere aletear sobre las aguas tempestuosas de tu vida, traer orden, paz y sosiego a tu alma.

0: Únete al arzobispo de Los Ángeles, José Horacio Gómez, y comparte la buena nueva.
1: San Pablo nos dice que la bondad de ustedes sea conocida por todos los hombres. La bondad es un lenguaje universal. Todos comprenden cuando alguien es amable con ellos. La bondad es la manera en la que expresamos la misericordia en nuestra vida. Es esa tierna misericordia que mostramos hacia los demás cuando les ofrecemos una mano amiga, cuando buscamos hacerle la vida más fácil a alguien. Cuando experimentamos la bondad y la misericordia de Dios, nos lleva a querer compartirlas con los demás. La bondad es contagiosa y evangélica. Cuando somos amables con otras personas, ellos también quieren serlo. Entonces, un acto de bondad puede iniciar una revolución de misericordia en nuestro mundo.
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2: Quien dice que habita en la luz y odia a su hermano, todavía habita en la oscuridad. Quien ama a su hermano, permanece en la luz y nada lo hará tropezar. Primera de Juan 2:9.

¿Qué tal, amigos? Gracias por seguir aquí en la sintonía de Fecha Canción a través de EWTN, Radio Católica Mundial. Aquí les saluda Douglas Archer, el arquero de Dios, hablándoles desde el Estudio 3. Es una gran bendición, amigos, una gran alegría pasar ese rato con ustedes escuchando la música de nuestros grupos y cantantes católicos. Y si quieren echarnos una mano escogiendo la música para este segundo segmento, les invito, como siempre, a comunicarse con nosotros. Me pueden enviar un correo electrónico, fehechacancion@ewtn, o desde España, ewtn.com. O búsqueme por las redes en Facebook, Fe Hecha Canción, en Instagram, ahí Arquero de Dios, y saludos. Saludos a Damián, que hoy día va a recibir el sacramento de la confirmación. Así que muchísimas bendiciones para ti, Damián. Bueno, y para todos los jóvenes que reciben el sacramento de la confirmación en estos días, pues muchísimos saludos y bendiciones para todos ustedes. Y espero que sea, Damián, pues una fuerte unción del Espíritu Santo, que sientas la presencia y el poder del Espíritu cuando el obispo, o si es, no es el obispo, pues si es el sacerdote delegado para otorgar el sacramento, entonces que ponga sus manos, cuando pone sus manos sobre tu frente, tu cabeza, te impone las manos para que recibas el Espíritu Santo. Espero que sientas ahí como un choque eléctrico en todo tu espíritu de esa presencia de Dios en tu vida, que va a marcar un nuevo comienzo para ti. Y saludos entonces y bendiciones de parte de tus padres, Francelia y Mario, que te quieren mucho, y también sus abuelitos. Así que, gordito, como dice tu papá, te quieren mucho. Y aquí va una canción para ti, Damián, de Estación Cero, que se llama Soy un Guerrero.

Escuchamos ya el... Oh, perdón. Escuchamos ya al grupo Estación Cero con su canción Soy Guerrero. Y bueno, quiero enviar saludos a Iris. Gracias, Iris, que me escribe desde Carolina del Norte, aquí en Estados Unidos. Un abrazo, amiga. Gracias por escuchar, oraciones, por tu querida mamá, María Raquel, y su hija, y tu hija, Giselle. Muchas gracias, Iris, por tu mensaje. ¿Quién más, amigos? Edith, muchas gracias, Edith, que me escribe desde dónde, a ver. Abancay, desde el Perú. Gracias, Edith, por estar en la sintonía de Fecha Canción. Gracias por tu saludo. Y seguimos, amigos, con esta nueva canción del grupo mexicano Surgit Iglesia junto con otro grupo, Tiempo de Dios, y esta nueva canción que se titula ¿Quién contra mí?

Esta nueva canción es de dos grupos, Surgit Iglesia y Tiempo de Dios, y se titula ¿Quién contra mí? Y seguimos, amigos, con una nueva canción del padre español, el padre Jaime Salmoreno, que salió la semana pasada y que se llama Tú eres la luz.

el padre Jaime Salmoreno desde España con esta nueva canción, Tú eres la luz. Y bueno, pues amigos, quiero compartir con ustedes por lo menos una canción para la fiesta del día de hoy, 8 de septiembre, fiesta de la Natividad de María y la Virgen de la Caridad del Cobre. Ahí están de manteles largos en Cuba el día de hoy con esta fiesta. Y vamos con el grupo Acrisolada y la canción Virgencita del Cobre.

amigos, y terminamos con un clásico, ¿ok? Si eres cubano, esta canción te la sabes de memoria. Aquí está la versión del grupo Ecos del Tivoli.

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1: El ángel del Señor anunció a María y concibió por obra del Espíritu Santo. Dios te salve María, llena eres de gracia, el Señor es contigo. Bendita eres tú entre todas las mujeres y bendito es el fruto de tu vientre Jesús. Santa María, Madre de Dios, ruega por nosotros los pecadores, ahora y en la hora de nuestra muerte. Amén. He aquí la esclava del Señor. Hágase en mí según tu palabra. Dios te salve María, llena eres de gracia, el Señor es contigo. Bendita eres tú entre todas las mujeres y bendito es el fruto de tu vientre Jesús. Santa María, Madre de Dios, ruega por nosotros los pecadores, ahora y en la hora de nuestra muerte. Amén. Y el Verbo se hizo carne y habitó entre nosotros. Dios te salve María, llena eres de gracia, el Señor es contigo. Bendita eres tú entre todas las mujeres y bendito es el fruto de tu vientre Jesús. Santa María, Madre de Dios, ruega por nosotros los pecadores, ahora y en la hora de nuestra muerte. Amén. Ruega por nosotros, Santa Madre de Dios, para que seamos dignos de alcanzar las promesas de nuestro Señor Jesucristo. Oremos. Derrama, Señor, tu gracia sobre nosotros, que por el anuncio del ángel hemos conocido la encarnación de tu Hijo, para que lleguemos por su pasión y su cruz a la gloria de la resurrección por Jesucristo nuestro Señor. Amén. Amén. En nombre del Padre, y del Hijo, y del Espíritu Santo. Amén.
2: Hermanos en la fe.

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2: El ángel del Señor anunció a María y concibió por obra del Espíritu Santo. Dios te salve María, llena eres de gracia, el Señor es contigo. Bendita eres tú entre todas las mujeres y bendito es el fruto de tu vientre Jesús. Santa María, Madre de Dios, ruega por nosotros los pecadores, ahora y en la hora de nuestra muerte. Amén. He aquí la esclava del Señor. Hágase en mí según tu palabra. Dios te salve María, llena eres de gracia, el Señor es contigo. Bendita eres tú entre todas las mujeres y bendito es el fruto de tu vientre, Jesús. Santa María, Madre de Dios, ruega por nosotros los pecadores, ahora y en la hora de nuestra muerte. Amén. Y el Verbo se hizo carne y habitó entre nosotros. Dios te salve María, llena eres de gracia, el Señor es contigo. Bendita eres tú entre todas las mujeres y bendito es el fruto de tu vientre, Jesús. Santa María, Madre de Dios, ruega por nosotros los pecadores, ahora y en la hora de nuestra muerte. Amén. Ruega por nosotros, Santa Madre de Dios, para que seamos dignos de alcanzar las promesas de nuestro Señor Jesucristo. Oremos. Derrama, Señor, tu gracia sobre nosotros, que por el anuncio del ángel hemos conocido la encarnación de tu Hijo, para que lleguemos por su pasión y su cruz a la gloria de la resurrección por Jesucristo nuestro Señor. Amén.
3: Amén.
2: En nombre del Padre, y del Hijo, y del Espíritu Santo.
3: Amén.
4: Hermanos en la fe, les habla su hermana Sonia Villarreal.

0: para que edifiquen sus corazones y siempre tengan alegría en el Señor.
1: Paso para adelante. 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
2: El ángel del Señor anunció a María y concibió por obra del Espíritu Santo. Dios te salve María, llena eres de gracia, el Señor es contigo. Bendita eres tú entre todas las mujeres y bendito es el fruto de tu vientre Jesús. Santa María, Madre de Dios, ruega por nosotros los pecadores, ahora y en la hora de nuestra muerte. Amén. He aquí la esclava del Señor. Hágase en mí según tu palabra. Dios te salve María, llena eres de gracia, el Señor es contigo. Bendita eres tú entre todas las mujeres y bendito es el fruto de tu vientre Jesús. Santa María, Madre de Dios, ruega por nosotros los pecadores, ahora y en la hora de nuestra muerte. Amén. Y el Verbo se hizo carne y habitó entre nosotros. Dios te salve María, llena eres de gracia, el Señor es contigo. Bendita eres tú entre todas las mujeres y bendito es el fruto de tu vientre Jesús. Santa María, Madre de Dios, ruega por nosotros los pecadores, ahora y en la hora de nuestra muerte. Amén. Ruega por nosotros, Santa Madre de Dios, para que seamos dignos de alcanzar las promesas de nuestro Señor Jesucristo. Oremos. Derrama, Señor, tu gracia sobre nosotros, que por el anuncio del ángel hemos conocido la encarnación de tu Hijo, para que lleguemos por su pasión y su cruz a la gloria de la resurrección, por Jesucristo nuestro Señor. Amén.
3: Amén.
2: En nombre del Padre, y del Hijo, y del Espíritu Santo.
3: Amén.
4: Hermanos en la fe, les habla su hermana Sonia Villarreal.

0: Amen.
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En el nombre del Padre, y del Hijo, y del Espíritu Santo. El Señor esté con cada uno de ustedes. Muy buenos días a todos. Saludamos a todos los que nos escuchan a través de Radio Santísimo Sacramento y alrededor del mundo por EWTN, Radio Católica Mundial. Saludamos a los que están en casa, a los que van manejando en las carreteras. Pedimos que manejen con precaución para llegar a su casa o a su trabajo sanos y salvos. Desde nuestro santuario en esta mañana ofrecemos la Santa Eucaristía en esta festividad de la Natividad de la Santísima Virgen María. Participemos con fe y devoción. Yo confieso ante Dios Todopoderoso, ante ustedes, hermanos, que he pecado mucho, de pensamiento, palabra, obra y omisión, por mi culpa, por mi grande culpa. Por eso ruego a Santa María Siempre Virgen, a los ángeles, a los santos y a ustedes, hermanos, que intercedan por mí ante Dios nuestro Señor. El Señor Todopoderoso tenga misericordia de nosotros, perdone nuestros pecados, nos lleve a la vida eterna.

Oremos, pedimos a Dios por Sonia Samud, salud de Carmen Ruiz y salud de Nalda Magán, por las intenciones de cada uno de nosotros. Por el eterno descanso de Antonio Díaz Guerra, Eva Vizara, Arturo Morales e Isidro Zavala Zavala. Concede, Señor, a tus siervos el don de la gracia celestial, para que a cuantos hemos recibido las primicias de la salvación por la maternidad de la Virgen María, la fiesta de su nacimiento nos traiga un aumento de paz por nuestro Señor Jesucristo, tu Hijo, que vive y reina contigo en la unidad del Espíritu Santo y eres Dios por los siglos de los siglos. Sentados, vamos a escuchar la palabra.

Lectura del libro del profeta Miqueas. Esto dice el Señor: De ti, Belén Éfrata, pequeña entre las aldeas de Judá, de ti saldrá el jefe de Israel, cuyos orígenes se remontan a tiempos pasados, a los días más antiguos. Por eso el Señor abandonará a Israel mientras no dé a luz la que ha de dar a luz. Entonces el resto de sus hermanos se unirán a los hijos de Israel. Él se levantará para pastorear a su pueblo con la fuerza y la majestad del Señor su Dios. Ellos habitarán tranquilos, porque la grandeza del que ha de nacer llenará la tierra, y él mismo será la paz. Palabra de Dios.

0: El Señor esté con cada uno de ustedes. Lectura del Santo Evangelio según San Mateo. Cristo vino al mundo de la siguiente manera. Estando María, su madre, desposada con José, y antes de que vivieran juntos, sucedió que ella, por obra del Espíritu Santo, estaba esperando un hijo. José, su esposo, que era hombre justo, no queriendo ponerla en evidencia, pensó dejarla en secreto. Mientras pensaba en estas cosas, un ángel del Señor le dijo en sueños: José, hijo de David, no dudes en recibir en tu casa a María, tu esposa, porque ella ha concebido por obra del Espíritu Santo. Dará a luz un hijo y tú le pondrás el nombre de Jesús, porque él salvará a su pueblo de sus pecados. Todo esto sucedió para que se cumpliera lo que había dicho el Señor por boca del profeta Isaías. He aquí que la Virgen concebirá y dará a luz un hijo, a quien pondrán el nombre de Emmanuel, que quiere decir Dios con nosotros. Palabra del Señor. Siéntese un ratito, por favor. En muchos lugares del mundo, hoy, al celebrar esta gran fiesta de la Natividad de la Santísima Virgen, nuestros pueblos se congregan, hacen peregrinación para honrar a la Madre de Dios. Esa fe tan grande, esa fe tan sincera, esa fe que está arraigada en lo más profundo del ser humano, amar a María. Cuando leemos las Sagradas Escrituras, los profetas ya lo anunciaban. Y ese anuncio llega a su realidad en su tiempo y en su momento. Por eso, el nacimiento de esta niña, de esta gran mujer, siempre me ha llamado mucho la atención la respuesta que ella dio cuando el ángel la visita. Muy niña, muy jovencita. Alégrate, llena de gracia. El Señor está contigo. Su respuesta es contundente. Es un sí. Yo soy la esclava de mi Señor. Cúmplase en mí lo que tú has dicho. Esta respuesta es total. No es primero un sí, un no. No, es un sí. Hasta el final. Por eso nosotros, hombres y mujeres que tenemos fe, que creemos, a veces nuestras decisiones que hemos dicho en el camino las estamos titubeando. ¿Por qué? Porque nos falta esa fe. Nos falta esa confianza en Dios. Nos falta permitir que la voluntad de Dios se haga en nuestra vida. Porque luego a veces actuamos por conveniencia. Y el que es convenenciero no termina por buen camino. No. Es mejor aceptar la voluntad de Dios. Porque la voluntad de Dios en la vida es santa. Por eso hablar de María es hablar de esos rasgos tan hermosos de una madre. De una madre que ama. De una madre que cobija. De una madre que está siempre. Si nosotros hiciéramos un análisis de nuestra vida, nuestra madre fue una persona muy grande, o es una persona muy grande, porque primero nos trajo en el vientre, 9 meses. Nos cuidó de niño, de bebé. Más si éramos niños berrinchudos, llorones y todo lo demás, estuvo ahí. Si éramos niños enfermizos, nos llevó al doctor, estuvo allí. ¿Cuántos días sin dormir? pero la madre ahí estuvo. Y es muy triste cuando la madre es anciana, ya no se le valora, ya no se le escucha. Por eso es importante hoy tomar como un poquito de conciencia. Por favor, aquellos que tienen a su mamá todavía, tomar un poquito de conciencia, pues. No vemos, no logramos descubrir a veces la maternidad. Ellas aman, dan todo a cambio de nada. Y esa es nuestra Madre Santísima. Y a veces nuestra mamá hizo lo mismo con nosotros, lo mismo. Pero a veces no, algunos somos hijos ingratos, ingratos, ingratos. No hacemos una llamada, no le apoyamos, y cuando se le apoya nos estamos quejando que se gasta mucho, somos llorones. Y nuestra madre, cuando nos cuidó, siempre estuvo, nos dio todo a cambio de nada. Un día estaba yo leyendo y dice que un jovencito, como lo mandaban mucho, le dijo a su mamá: ya me cansé, dijo, ahora de todo lo que me mandes tiene un precio, le dijo. Está bien, hijo. Digo, pues, hijo, estamos en los tiempos difíciles, hijo, que ya no se hace las cosas por amor, pero si así es tu decisión, ¿qué puedo hacer? Dijo, pues cuando me mandes a comprar esto, me tienes que pagar tanto. Y el niño hizo su listita. Ok, dijo. Y mamá, la mamá más inteligente: está bien, hijo, dijo. Entonces, yo también tengo mi lista para ti, dijo. Mira, cuando te traje en el vientre, aquí está. Cuando te cuidé de bebé, tanto. Así que esta es tu deuda que tienes conmigo. Digo, mamita, ¿qué voy a hacer ahora? No podemos pagar lo que nuestra madre hizo por nosotros. Nunca. Por eso, honrar a María hoy en su natividad es hablar de esa maternidad, de esa disposición, de esa madre que ama, que perdona, que está. Por eso nosotros como hijos tenemos que ver esos rasgos que estén en nuestra vida presente ahora, porque somos católicos, porque somos cristianos, que tenemos fe. Pero a veces nos falta esa parte de ser caritativos, de vivir el amor de Dios en nuestra vida. A veces algunos, pues, vivimos lejos todavía. No hablo de la distancia, sino lejos de la misericordia de Dios, lejos del amor de Dios. A veces hay corazones que tienen todavía rencor, odio, coraje, envidia, y no se puede caminar en la vida así. Yo los invito, pues, por favor, que vaciemos ese corazón, esa alma que tenga rencor, envidia, coraje. Hay que sacar todo eso, ponerlo en las manos de Dios. Y hoy, que es la fiesta de la Virgen, decirle: madrecita, por favor, dame tu calor, dame tu ternura, dame tu amor, dame tu misericordia, dame tu paciencia, porque eso no lo tengo. Dame tu paciencia de estar. La Virgen estuvo hasta el final, al pie de la cruz, ahí está la Virgen. Cuando bajaron a nuestro Señor, ahí está la Virgen. Cuando lo llevaron al sepulcro, ahí está la Virgen. Cuando resucitó, ahí está la Virgen. Cuando los apóstoles se reunieron para recibir el Espíritu Santo, ahí está la Virgen. Por eso ocupa un lugar muy importante en nuestra iglesia. Me da mucha pena y tristeza que nuestros hermanos separados no acepten a la Virgen. Me da tristeza a mí. Es no aceptar a nuestra madre. Si aceptamos a su hijo, nuestra madre, por favor, ocupa el lugar principal. Por eso el Papa Francisco siempre insistió: acérquense a María, porque ella los va a acercar a su hijo. Y el Papa León hoy celebró en la mañana con sus hermanos y le llevó una flor de oro a la Santísima Virgen. Fíjense, el Papa, a los pies de ella, dijo: María es la madre que ama, que lucha, que perdona y que está y nos espera con los brazos abiertos para escucharnos. Nosotros tenemos a nuestra Madre Santísima de Guadalupe escuchando en esa voz: no estoy yo aquí, que soy tu madre. Fíjense. Pidamos pues a nuestra Reina del Cielo que no nos desampare y que nos dé la docilidad del Espíritu para seguir escuchando la voz de Dios. En nombre del Padre, del Hijo. Al celebrar, hermanos, el nacimiento de aquella de la cual nació Jesús, el sol de justicia, presentemos confiadamente nuestras oraciones a su Hijo y Señor nuestro. Decimos: te rogamos, Señor.
1: Para que los fieles que a imitación de María han consagrado a Dios su cuerpo y el amor exclusivo de su espíritu, amen cada día más intensamente la virginidad que han prometido. Roguemos al Señor. Para que en el pueblo de la antigua alianza, del cual nació María, arraigue cada vez con más fuerza la fe en el Dios único y llegue a conocer también en Jesucristo al Mesías esperado. Roguemos al Señor.
0: Te rogamos, Señor.
1: Para que el Padre del Cielo, que dispuso que el nacimiento de María anunciase la alegría al mundo entero, se compadezca de los que lloran y ven este mundo como un valle de lágrimas. Roguemos al Señor.
0: Te rogamos, Señor.
1: Para que todos nosotros, ayudados por la intercesión poderosa de María, Virgen fiel, perseveremos en el bien hasta la muerte. Roguemos al Señor.
0: Te rogamos, Señor. Seguimos pidiendo a Dios por Sonia Zamud, por la salud de Carmen Ruiz, salud de Nalda Magán, por las intenciones de cada uno de nosotros. Oremos al Señor. Por el eterno descanso de Antonio Díaz Guerra, Eva Bizarra, Arturo Morales e Isidro Zavala Zavala, oremos al Señor. Escucha, Dios de bondad, las oraciones de tu pueblo y accede a nuestras peticiones, ya que las ponemos bajo la protección de la madre de tu Hijo, Jesucristo el Señor, que vive y reina por los siglos de los siglos. Sentados, continuamos la santa.

Oren, hermanos, para que este sacrificio mío y de ustedes sea agradable a Dios Padre Todopoderoso. Que nos socorra, Señor, el inmenso amor de tu unigénito, para que quien al nacer de la Virgen María no menoscabó la integridad de la Madre, sino que la consagró, nos libre de nuestras culpas y haga acepta a ti nuestra oblación, por Jesucristo nuestro Señor. El Señor esté con cada uno de ustedes. Levantemos el corazón. Demos gracias al Señor nuestro Dios. En verdad es justo y necesario, es nuestro deber y salvación darte gracias siempre y en todo lugar, Señor Padre Santo, Dios Todopoderoso y Eterno, y alabar, bendecir y proclamar tu gloria en la Natividad de la Santísima Virgen, porque ella concibió a tu Hijo único por obra del Espíritu Santo, y sin perder la gloria de su virginidad, hizo resplandecer sobre el mundo la luz eterna, Jesucristo nuestro Señor. Por él, los ángeles y los arcángeles y todos los coros celestiales celebran tu gloria unidos en común alegría. Permítenos asociarnos a sus voces, cantando humildemente tu alabanza.

Santo eres en verdad, Señor, fuente de toda santidad. Por eso te pedimos que santifique estos dones con la efusión de tu Espíritu, de manera que se conviertan para nosotros en el cuerpo y en la sangre de Jesucristo nuestro Señor, el cual, cuando iba a ser entregado a su pasión voluntariamente aceptada, tomó pan, dándote gracias, lo partió y lo dio a sus discípulos, diciendo: tomen y coman todos de él, porque esto es mi cuerpo que será entregado.

Del mismo modo, acabada la cena, tomó el cáliz, dando gracias de nuevo. Lo pasó a sus discípulos, diciendo: tomen y beban todos de él, porque este es el cáliz de mi sangre, sangre de la alianza nueva y eterna, que será derramada por ustedes y por muchos para el perdón de los pecados. Hagan esto en conmemoración.

Así pues, Padre, al celebrar ahora el memorial de la muerte y resurrección de tu Hijo, te ofrecemos el pan de vida y el cáliz de salvación. Y te damos gracias porque nos haces dignos de servirte en tu presencia. Te pedimos humildemente que el Espíritu Santo congregue la unidad a cuantos participamos del cuerpo y sangre de Cristo. Acuérdate, Señor, de tu iglesia extendida por toda la tierra y con el Papa León, nuestro obispo, Jaime, su auxiliar rey y todos los pastores que cuidan de tu pueblo, llévala a su perfección por la caridad. Acuérdate también de nuestros hermanos que se durmieron en la esperanza de la resurrección y de todos los que han muerto en tu misericordia, admítelos a contemplar la luz de tu rostro. Ten misericordia de nosotros y así con la Santísima Virgen, los apóstoles y cuantos vivieron en tu amistad a través de los tiempos, merezcamos por tu Hijo Jesucristo compartir la vida eterna, cantar tus alabanzas. Por Cristo, con Él y en Él, a ti Dios Padre Omnipotente, en la unidad del Espíritu Santo, todo honor y toda gloria por los siglos de los siglos.

Fieles a la recomendación del Salvador y siguiendo su divina enseñanza, nos atrevemos a decir: Padre nuestro, que estás en el cielo, santificado sea tu nombre. Venga a nosotros tu reino, hágase tu voluntad en la tierra como en el cielo. Danos hoy nuestro pan de cada día. Perdona nuestras ofensas, como también nosotros perdonamos a los que nos ofenden. No nos dejes caer en tentación. Líbranos de todos los males, Señor, y concédenos la paz para que, ayudados por tu misericordia, vivamos siempre libres de pecado y protegidos de toda perturbación, mientras esperamos la gloriosa venida de nuestro Salvador Jesucristo. Señor Jesucristo, que dijiste a tus apóstoles: la paz os dejo, mi paz os doy, no tomes en cuenta nuestros pecados, sino la fe que tenemos, y conforme a tu palabra, concédenos la paz y la unidad. Tú que vives y reinas por los siglos de los siglos, la paz sea con nosotros. Con un saludo nos damos la paz de Dios.

0: Hermanos, este es Jesús, el Cordero de Dios que quita el pecado del mundo. Dichosos los invitados a este gran banquete del Señor. El cuerpo y la sangre de Cristo nos guarde para la vida eterna. Los que van a comulgar, se preparan, por favor.
1: Amadísimo Señor Jesucristo, tú quisiste dejar tu presencia en la Eucaristía y déjanos, Señor, tu sacrificio vivo. Por razones que tú conoces, Señor, no puedo estar presente para recibirte sacramentalmente en el pan eucarístico. De todas formas, quiero seguir en comunión contigo, ofreciéndote eternamente mi fe y mi amor, mis sufrimientos y anhelos personales, uniéndolos a los tuyos y los de todos los santos, y alimentando mi alma espiritualmente con el pan de tu palabra, para seguir haciendo de mi vida una vida eucarística. Señor, no permitas jamás que me aparte de ti.

Oremos. Que se alegre, Señor, tu iglesia, alimentada con tus sagrados misterios, y se regocije por la natividad de la Virgen María, esperanza y aurora de la salvación para el mundo entero, por Jesucristo nuestro Señor. El Señor esté con cada uno de ustedes. Que la bendición de Dios Todopoderoso, Padre, Hijo y Espíritu Santo, descienda sobre nosotros, permanezca para siempre. Amados hermanos, podemos ir en paz. La Santa Eucaristía ha terminado.

Hola, soy Carlos Sebane y quiero invitarte a que te tomes dos minutitos para que juntos le digamos a nuestro buen Dios, gracias Señor por este día. Señor, renueva hoy nuestro espíritu y dibuja en nuestro rostro sonrisas de gozo por las maravillas de tu creación. Que nuestros ojos sonrían diariamente por el amor y la vida que nos regalas a través de nuestros familiares y amigos. Que nuestro corazón sonría diariamente por las alegrías y los dolores que compartimos. Que nuestra boca sonría diariamente con la alegría y el regocijo.

0: Hijo de tus alabanzas, que nuestro rostro dé testimonio diariamente de la alegría que tú nos brindas. Gracias, Señor, por el inmenso regalo de nuestra sonrisa. Y te pedimos que hoy decidamos sonreír a los rostros tristes, a los rostros desanimados, a los rostros enfermos, a los rostros tímidos, a los rostros familiares y también a los rostros desconocidos. Pero por sobre todo, que te sonriamos a ti, Señor, aceptando con gozo lo que llegue a nuestra vida hoy.
1: María, el nombre más dulce de la creación.
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3: El ángel del Señor anunció a María y concibió por obra del Espíritu Santo. Dios te salve María, llena eres de gracia, el Señor es contigo. Bendita eres tú entre todas las mujeres y bendito es el fruto de tu vientre Jesús. Santa María, Madre de Dios, ruega por nosotros los pecadores, ahora y en la hora de nuestra muerte. Amén. He aquí la esclava del Señor. Hágase en mí según tu palabra. Dios te salve María, llena eres de gracia, el Señor es contigo. Bendita eres tú entre todas las mujeres y bendito es el fruto de tu vientre, Jesús. Santa María, Madre de Dios, ruega por nosotros los pecadores, ahora y en la hora de nuestra muerte. Amén. Y el Verbo se hizo carne y habitó entre nosotros. Dios te salve María, llena eres de gracia, el Señor es contigo. Bendita eres tú entre todas las mujeres y bendito es el fruto de tu vientre, Jesús. Santa María, Madre de Dios, ruega por nosotros los pecadores, ahora y en la hora de nuestra muerte. Amén. Ruega por nosotros, Santa Madre de Dios, para que seamos dignos de alcanzar las promesas de nuestro Señor Jesucristo. Oremos. Derrama, Señor, tu gracia sobre nosotros, que por el anuncio del ángel hemos conocido la encarnación de tu Hijo, para que lleguemos por su pasión y su cruz a la gloria de la resurrección por Jesucristo nuestro Señor. Amén.
4: Amén.
3: En nombre del Padre, del Hijo y del Espíritu Santo.
4: Amén.
5: Hermanos en la fe.

0: Dile a las almas que no pongan obstáculos a sus propios corazones a mi misericordia, que desea muchísimo obrar en ellos. Mi misericordia actúa en todos los corazones que le abren su puerta. Tanto el pecador como el justo necesitan mi misericordia. La conversión y la perseverancia son las gracias de mi misericordia.
1: Jesús, confío en ti.

Hola, ¿qué tal, mis queridos? ¿Cómo están ustedes? Bien. ¿Cuánto me alegro? Porque aquí estoy feliz, encantado de la vida. Bienvenidos a este espacio dedicado al rezo de la coronilla, a la divina misericordia. Soy Pedro de Acevedo, desde los estudios de Radio Católica Mundial, en Jacksonville, Florida, para usted y para el mundo. Ante todo, demos gracias a Dios por este tiempo que nos regala, donde tantas almas nos unimos para suplicarle su infinita misericordia. Comenzaremos en breve, mis queridos, a recibir sus llamadas con sus peticiones. Para ello les recuerdo los números de teléfono a llamar. En los Estados Unidos de Norteamérica, en Puerto Rico, tenemos un número de teléfono que es gratis. 1-866-398-6377. 1-866-398-6377. Fuera de los Estados Unidos de Norteamérica, fuera de Puerto Rico, tenemos entonces este otro número de teléfono que es internacional. 001-205-271-2976. 001-205-271-2976. Les recuerdo, queridos, que este número de teléfono lo podemos usar también dentro de Puerto Rico, dentro de los Estados Unidos de Norteamérica. 205-271-2976. Hay un correo electrónico donde usted nos puede escribir con sus intenciones. catolicapaz@hotmail.com. Ahora, queridos, los invito a compartir juntos la reflexión de la tarde de hoy. Vamos a reflexionar con el título: La sabiduría de Dios en la vida diaria. El título de nuestra reflexión en el día de hoy es La sabiduría de Dios en la vida diaria. Escuchemos.

Jesús nos habla. Hijo mío, déjame que te enseñe algo de mi ciencia celestial. Este don es más precioso que el oro y las riquezas de toda la tierra. Mi ciencia es muy superior a la de los hombres. La principal razón por la que los hombres se equivocan tantas veces en sus juicios es porque piensan demasiado en la vida terrena y muy poco en la eternidad que les espera. Defienden sus criterios humanos con toda clase de razones y por eso caen a menudo en errores y pecados. No deseo que seas engañado por los razonamientos humanos. Cuanto más en desacuerdo están los juicios de los hombres con los míos, más equivocados están. Comprenderás mejor los razonamientos de los hombres que los míos, pero eso prueba únicamente cuánto supera mi inteligencia a toda inteligencia creada. Yo di al hombre una inteligencia limitada para que pudiera juzgar. Ofendes a mi divina inteligencia cuando prefieres la forma de pensar de los hombres a la mía. Yo veo las razones que ellos ven y muchas más que no pueden ver. Los mundanos son necios, no porque valoren las cosas de este mundo, sino porque las aprecian demasiado. Están demasiado distraídos y están dispuestos a ofenderme por alguna ganancia o ventaja terrena. Se engañan a juzgarse a sí mismos y por eso tienen ideas falsas de su propia grandeza. No saben ver que toda verdadera grandeza proviene de mí. Buscan la alabanza y la admiración en las empresas terrenas y en el talento humano, cuando deberían buscar la única alabanza y admiración que puede satisfacer nuestra sed de gloria, la que se consigue al ganar el cielo. Tu verdadera grandeza descansa en imitar mi bondad y mi sabiduría en tu vida. Lo que los hombres alaban en ti es digno de alabanza solamente si me complace a mí. No todo lo que parece bueno lo es en realidad. Lo que los hombres tienen por recto no siempre lo es. La ciencia de los hombres nunca podrá engañarte si tienes los ojos fijos en mí. Fíjate en mi iglesia y poseerás mi verdad.

0: Comenzaremos, mis queridos, a recibir sus llamadas con sus peticiones. No sin antes dejarles saber que tenemos una línea disponible en el 205-271-2976. Pasamos primeramente con Aida. Aida, buenas tardes, bienvenida. Aide, buenas tardes, Aide. Qué gusto tenerla aquí con nosotros en la tarde de hoy, mi vida.
1: Ay, Pedrito, pues el gusto y el agradecimiento es mío y dando gracias a Dios porque entró mi llamada, Pedrito.
0: Amén, mi vida. Ya le estaba cambiando el nombre, le había dicho Aida y es Aide.
1: Sí, no es mucha la diferencia, pero pues... Sí. Pues muchas gracias, Pedrito, y pues aquí llamando para dar gracias a Dios porque el día de hoy venimos aquí aquí vamos para Sur Carolina a la graduación de mi hija en la militar, pero fíjese, Pedrito, cómo este viaje está siendo muy bendecido porque llegué exactamente faltando 2 minutos para las 3 en la hora de la coronilla. Acá estoy en una iglesia de Georgia que se llama Cuerpo de Cristo, Corpus Christi, y a las meras 3, pues entramos, ¿verdad? Y yo digo, ay, Señor, pues tú vienes conmigo, y pues sí, ¿verdad? No dudarlo que el Señor siempre está con nosotros. Amén. Y pues llamo para seguir encomendándonos para que este viaje sea de gran bendición y que Dios nos acompañe de regreso, Pedrito, y a todos los que padres de familia que vienen a ver a sus hijos, Pedrito.
0: Amén, mujer, claro que sí. Este es un día muy inolvidable para ustedes y para ella también, para su niña.
1: Sí, así, Pedrito, que... el nombre de mi hija es Areli y vengo aquí a Georgia a recoger a mi otro soldado, que se llama Alexander, y los pongo en oración para que Dios me los cuide y los proteja junto con todos mis hijos, sobrinos, ahijados y futuros nietos.
0: Amén, mujer, óyeme, muchas felicidades. Tiene que estar usted muy contenta,
1: Más que agradecida, Pedrito.
0: El Señor es bien bendecido y la bendice a usted, mi vida, y a toda su familia.
1: Amén que sí, Pedrito. Amén que sí, por todas las necesidades de la comunidad inmigrante, por su familia, Pedrito. Muchísimas
0: Amén.
1: Gracias.
0: Gracias, amor. ¿Nos va a acompañar en una decena? ¿Se puede quedar?
1: Sí, claro que sí, Pedrito.
0: Gracias, mi vida. Muchas bendiciones.
1: Gracias.
0: Gracias. Dominga, buenas tardes, mujer, bienvenida.
2: Buenas tardes, padre.
0: Pedro.
2: Hermano Pedro.
0: Eso. Sí, soy hermano seglar, pero no soy padre. El sacerdocio es otra cosa.
2: Siempre
0: bueno, soy sacerdote de mi familia.
2: Pero bueno, aquí le estoy llamando para pedir una oración para la vida espiritual y... Yo estoy de la lucha. Bueno, yo he pedido de hace rato ya y otra vez estoy pidiendo una oración para la familia. Pues yo estoy luchando yo sola y entonces como que me quiere arrebatar el mal, pero yo quiero que se venga de Dios, no que los paganos, los hombres.
0: Vamos a orar mucho por usted, Dominga. No flaquea en la fe, mi vida.
2: Está bien.
0: Van a haber tiempos. Van a haber tiempos bien difíciles para usted, pero usted lo va a sobrellevar con la gracia de Dios. Tenga la fe puesta en Jesucristo y usted va a ver milagros. Sí. Va a ver milagros, sí. Mi vida.
2: Gracias.
0: No, gracias a usted, amores. Vamos a orar mucho por usted, Dominga, ¿de acuerdo?
2: Y a mi esposo, a mis dos hijos y una sobrina que se llama Landon. Y mi otro hijo se llama Eren, mi esposo Manuel, y mi sobrina es Jordalis.
0: Manuel, estamos orando ya por todos y cada uno de ellos, amor. ¿Desea por acompañarnos favor. En una decena de la coronilla? ¿Se puede usted quedar?
2: Sí.
0: Gracias, Dominga.
2: Gracias.
0: Muchas bendiciones.
2: Sí. Igual.

0: Silvia, buenas tardes, mujer, bienvenida.
1: Buenas tardes, Pedrito.
0: Buenas tardes, muchacha. Cuéntenos, ¿qué intenciones tenemos?
1: Pues mire, estoy pidiendo una oración por mis 5 hijos, mis 4 nietitos, por mi esposo y por mi conversión también, Pedrito. Pero más por uno también, por mi hijo Eli, que mi Dios me lo proteja, donde quiera que ande a mis hijos, que me los abrace, que me los cubra con su sagrado manto, Pedrito. Le estoy pidiendo la divina misericordia.
0: ¿Cómo
1: por
0: no,
1: usted también, que mi Dios me lo cuide mucho, mucho, donde quiera que ande.
0: Gracias.
1: Y
0: muchas.
1: Nos lo deje vivir muchos años más para que nos siga con la divina misericordia, porque, ay, no, yo siempre estoy escuchándolo y cuando no me entra la llamada, yo estoy escuchándolo y le digo, ay, Diosito, protege a Pedrito para que nos siga dando la coronilla.
0: Gracias,
1: estoy pidiendo,
0: amor.
1: Por todos los que están ahí también escuchando, los que están pidiendo sus oraciones, Pedrito.
0: Amén, mujer, amén. Muchas amén, gracias, Pedro. Mi vida. Muchas gracias, Silvia. Y le agradezco infinitamente esos deseos suyos. Vamos a orar mucho por usted, por sus hijos, por toda su familia, por su esposo también, ¿eh?
1: Sí, Pedrito. Gracias, Pedrito. Y le pedimos a la divina misericordia.
0: Gracias
1: a
0: usted.
1: Que me los cubra con su sagrado manto, con sus alas, me los abrace, mi Señor.
0: Amén, amén. Acompáñenos usted en una decena de la coronilla, si puede.
1: Sí, Pedrito. Aquí voy a estar, Pedrito.
0: Gracias, mi vida. Muchas bendiciones. Buenas tardes, adelante, está usted en el aire.
2: Buenas tardes.
0: Buenas tardes, ¿con quién tengo el gusto de hablar?
2: Con María Oliva.
0: María Oliva, cuéntenos, muchacha, ¿qué intenciones tenemos?
2: Pedirle al Señor en esta tarde perdón y darle gracias por un día más de vida. Y también pedirle la salud de mis hijos enfermos. Por Maribel, mi sobrina, que el día 10 tiene en la corte, y que le vaya bien, que es en su papel y su permiso. Y por todos, y por mis hijos, mi familia, y así la cría respuesta por su trabajo, y que la bendiga donde quiera que ande, que ya está muy cerca de Dios y de ella. Mi hija es muy católica, asiste a muchos grupos y está puesta en las manos de Dios.
0: Amén, mi vida, amén.
2: Por mi hijo, me lo ayude donde quiera que ande, y me lo cuide porque le cambia dinero a sus hijos y a todos mis nietos. También los pongo en oración y que mi hijo encuentre el paz con su pareja Lorena.
0: Vamos a orar por todos ellos. Oramos por toda la familia, mi vida. Estamos orando ya mucho por usted también.
2: Y por Doane y ya lo andra Doane, que empezó a trabajar, que es militar. No es militar, trabaja con... haciendo avión, no sé qué. Y bueno. Ya lo andra, que también le den un trabajo. Ay.
0: Amén. Vamos a orar por ellos también y por los... por ese trabajo tan justo y necesario para...
2: necesario que les hace falta. Y
0: claro,
2: por todos y cada uno de mis hijos, las necesidades que tienen, y por algunas medidas tienen, que tan feas y sanas contra mí.
0: ¿Nos va usted a acompañar en una decena? ¿Se puede usted quedar, mi vida?
2: Sí, con mucho gusto. Y que usted nos siga evangelizando.
0: Gracias, amor. Muchas bendiciones para usted. Dios la bendice. Amén. Buenas tardes, adelante, está usted en el aire.
3: ¿Es conmigo?
0: Con usted mismo.
3: Pedrito, buenas tardes.
0: Buenas tardes, muchacho, ¿con quién tengo el gusto de hablar?
3: Fernando, por acá le habla Fernando de Denis.
0: Fernando, bienvenido, muchacho.
3: Sí. Estaba por ahí marcándole unos días pasados, pero no, yo creo que no me tocaba, no quería entrar mi llamada.
0: Pero le entró hoy, ha visto.
3: Hoy sí entró, Pedrito, hoy sí me toca. Era mi día.
0: Cuéntenos, muchacho, ¿qué intenciones tiene usted?
3: Quiero darle gracias a Dios que me deja unirme hoy al Rosario de la Divina Misericordia, y pues para poner pues a las intenciones de mi familia, aquí de mi hogar, que de repente la barca anda demasiado, la marea está demasiado alta, hay muchas olas, nos quiere tumbar a veces la marea, Pedrito, así es que quiero poner a mi hogar, mi familia, que se suba nuestro Señor Jesucristo a mi barca y que detenga los vientos que de repente están muy, muy, muy fuertes.
0: Óigame usted, pues eso es algo bien peligroso, mi querido, y si no sabemos nadar, peor todavía aún.
3: Nos ahogamos, Pedrito.
0: Sí, señor. Vamos a orar por la familia, mi querido hermanazo.
3: Sí, le pido mucha oración por todos nosotros aquí, toda la familia.
0: Recuerde que la familia es lo más importante.
3: Sí.
0: Mi familia
3: que está en México también, mis padres, mis hermanos también allá en México.
0: Vamos a orar por la familia de México también. La familia en general, tanto los que están en México como la que estamos aquí con usted. Así que vamos a orar mucho por esa familia, para que se mantenga unida en el Señor.
3: Exactamente, para que baje la marea un poquito, Pedrito.
0: Sí, que se haga más manejable el bote.
3: Exactamente.
0: Porque vamos, con los viandazos que nos suelta la mar, sí que estamos listos.
3: Sí, hay veces nos tocan duro las tormentas, pero bueno, pues, mientras vamos con el Señor las apaga.
0: Seguro, mi querido, hay que tener la fe puesta en nuestro Señor Jesús y no separarnos ni un instante
3: para
0: de su
3: nada.
0: Regazo, para nada, de su brazo, de sus manos. Vamos a orar mucho por usted y por su familia, mi querido hermanazo.
3: Pues muchas gracias, Pedrito.
0: Cuente usted con ello. Acompáñenos, Fernando, en una decena de la coronilla, si puede.
3: Claro que sí, Pedrito. Aquí lo espero.
0: Gracias, mi querido. Un abrazo en Cristo para usted. Teresa de Jesús, buenas tardes, muchacha. ¿Cómo? Bienvenida.
4: Pedrito, gracias. Buenas tardes. ¿Cómo está?
0: Muy bien, Teresa. Estoy feliz, encantado de la vida.
4: Ay, también estamos nosotros aquí, bien encantados de la vida. Elsa, mi amiguita, aquí la que nos acompaña. Y aquí la familia, Pedrito, mis papás también. Pedrito, mire, un favor muy especial, ¿verdad? Por todos los enfermos, Pedrito, ponernos en oración, incluyendo pues a mi papá, ¿verdad?
0: Claro.
4: Su cansancio ya de su edad, ¿verdad? Y por todas las necesidades, Pedrito, de las personas que no pueden entrar a veces en línea. Por usted, Pedrito, también gracias por hacernos, ¿verdad?, todos los días tan gratos, en la noche igual, en la madrugada, allá con usted en Miami.
0: Gracias, mi vida. Muy amable de su parte.
4: Sí, Pedrito, de verdad. Y mire, también quiero poner en oración, Pedrito, a la situación, ¿verdad?, aquí de mi amiguita Elsa, de su hijo, que continúe todo, ¿verdad?, primeramente Dios del, ¿verdad?, todo bajo control, con lo de su compañera, ¿verdad?, que le comentó a mi amiguita que quería pues ya volverlo a, no a demandar, sino que volver a que no quedó muy conforme la chica con lo que el juez, ¿verdad?, había dictaminado, Pedrito, ¿verdad? Uh-huh. Y que mire, siga todo, ¿verdad?, pues en paz, Pedrito, su situación de su hijo, ¿verdad?, con esta muchacha, ¿verdad?, y con sus nietos.
0: Seguro,
4: por favor, Pedrito, y también ella, mire, va a volver a... Ella solicitó, ¿verdad?, hace unos meses, la visa de turista, ¿verdad?, para viajar a ver a sus hermanos, que tienen muchos años que no ve. Y por algo, ¿verdad?, el Señor no se la pudo conceder. Pero ella dice que va a volver a intentar, Pedrito, en el año que entra, en nombre de Dios, ¿verdad?, que ojalá que el Señor, ¿verdad?, por algo, ¿verdad?, se la pueda dar, Pedrito, ¿verdad? Si es su voluntad, de la misericordia, ¿verdad?
0: Uh-huh. Vamos a poner esta visa para que se le conceda, si es la voluntad de nuestro Señor Jesús. Si no, sí, pues más adelante la vuelve a presentar y la volverá a presentar.
4: Es lo que dice que hay tres oportunidades, Pedrito. Esta es la segunda vez. Y le dice también a una compañerita, una amiga, si no te esperes, amiga, yo también tuve así como tú, la primera vez no me la concedieron por algo, la segunda me parece que no me cogen, la segunda, tercera, y mire, perseveró, y se la dio a una amiguita Irene también, ¿verdad? Somos
0: claro
4: de la misma edad, y compañera desde la escuela. Entonces, de pequeña sí, estamos pidiendo, ¿verdad?, por esa situación, que sí es como usted dice, y también yo, la voluntad de nuestro Padre Dios, ¿verdad?, si se la otorgan. Y pedirte también por mis hijos, ¿verdad?, por mi esposo y por mí también, de que me dé la fortaleza, de la misericordia, de seguir adelante aquí en mi gran misión, pedirte con mi papá y con mi mamá, ¿verdad?
0: Amén, mi vida, amén. Vamos a orar por sus papás también, ¿eh? Los mantenemos muy presentes ante el Santísimo.
4: Sí, Pedrito, muchísimas gracias y por todas las necesidades que ya tengo bastantes, que no acaba una, Pedrito, pero yo las pongo siempre, ¿verdad?, en mi corazón y en todos mis, el rezo, Pedrito, ¿verdad?, a la Divina Misericordia. Y también por usted, Pedrito, como le he comentado, y por todos los que hacen posible esta hermosa enlace, Pedrito, que se enlazan a todas las cadenas, ¿verdad?, de la Radio Católica Mundial, Pedrito. Gracias.
0: Gracias, gracias, mi vida. Muchas gracias en nombre de todos los que colaboramos aquí en Radio Católica Mundial. Muy amable.
4: Acompáñenos. Pedrito, gracias. Al contrario, Pedrito, gracias a ustedes. Bendiciones y aquí nos quedamos a rezar, Pedrito.
0: Amén, mi vida. Muchas bendiciones para ustedes.
4: Igualmente, Pedrito. Gracias.
0: Gracias. Y para Elsa también. Bien, hermanos, vamos ahora a escuchar un poquito de esta música. Y a continuación, atentos, concentraditos, comenzamos el rezo de la coronilla, la Divina Misericordia.

Mi querido Señor Jesús, aquí estamos ante tu presencia. Hemos venido a suplicar tu infinita misericordia. Ante todo, Señor, te suplicamos misericordia para nuestros hermanos, esos que justo en este preciso instante, en algún lugar del mundo, están partiendo de este cuerpo físico. Para sus familias, rogamos misericordia también. Nuestros hermanos enfermos físicos, enfermos espirituales, familiares, necesitan, Jesús, de tu misericordia. Te la suplicamos, Señor. Nuestros hermanos, presos físicos, presos espirituales, familiares, ten misericordia de todos y cada uno de ellos. Para este mundo, Señor, imploramos tu infinita misericordia. Cada hogar, cada familia, cada matrimonio, nuestros hijos, nuestra juventud, ten misericordia, Jesús. Derrama misericordia, Señor, en su santidad el Papa, en todo el clero, tu iglesia, nuestros hermanos seminaristas, hermanas novicias, hermanos diáconos, hermanas y hermanos de vida consagrada. Te pedimos misericordia, Jesús. Rogamos misericordia, Señor, para nuestros hermanos que se mantienen ahí en el purgatorio, por nuestros hermanos que se encuentran conduciendo en las carreteras del mundo, camioneros, taxistas y demás. Ten misericordia, Jesús, para nuestros hermanos que están navegando en el cielo, en los mares de tu creación. Ten misericordia, Señor, para nuestros hermanos mineros, hermanos vigilantes, hermanos agricultores y familiares de ellos respectivamente. Ten misericordia por todas esas intenciones, peticiones que se te han entregado en la tarde del día de hoy. Recíbelas, dale cumplimiento, Jesús, según tu santísima voluntad. Gracias, Jesús. Gracias, Jesús. Gracias, Jesús, porque tú siempre nos escuchas. Gracias, Señor, por la paciencia que nos tienes a cada uno de nosotros, comenzando por mí. Gracias por tu amor. Gracias por tu infinita misericordia, Señor. Amén.

0: En el nombre del Padre, y del Hijo, y del Espíritu Santo. Amén. Expiraste, Jesús, pero la fuente de vida brotó para las almas, y el mar de misericordia se abrió para el mundo entero. Oh, fuente de vida, insondable misericordia divina, abarca al mundo entero y derrámate sobre nosotros. Oh, sangre y agua, que brotaste del corazón de Jesús como una fuente de misericordia para nosotros, en ti confío. Oh, sangre y agua, que brotaste del corazón de Jesús como una fuente de misericordia para nosotros, en ti confío. Oh, sangre y agua, que brotaste del corazón de Jesús como una fuente de misericordia para nosotros, en ti confío. Amén. Padre nuestro que estás en el cielo, santificado sea tu nombre. Venga a nosotros a tu reino. Hágase tu voluntad en la tierra como en el cielo. Danos hoy nuestro pan de cada día. Perdona nuestras ofensas, como también nosotros perdonamos a los que nos ofenden. No nos dejes caer en la tentación, y líbranos del mal. Amén. Dios te salve María, llena eres de gracia, el Señor es contigo. Bendita tú eres entre todas las mujeres, y bendito es el fruto de tu vientre, Jesús. Santa María, Madre de Dios, ruega por nosotros, pecadores, ahora y en la hora de nuestra muerte. Amén. Creo en Dios Padre, Todopoderoso, Creador del cielo y de la tierra. Creo en Jesucristo, su único Hijo, nuestro Señor, que fue concebido por obra y gracia del Espíritu Santo. Nació de Santa María Virgen, padeció bajo el poder de Poncio Pilato, fue crucificado, muerto y sepultado, descendió a los infiernos, al tercer día resucitó de entre los muertos, subió al cielo y está sentado a la derecha de Dios Padre Todopoderoso. Desde allí ha de venir a juzgar a los vivos y a los muertos. Creo en el Espíritu Santo, la Santa Iglesia Católica, la comunión de los santos, el perdón de los pecados, la resurrección de la carne y la vida eterna. Amén. Padre eterno, te ofrezco el cuerpo y la sangre, el alma y la divinidad de tu amadísimo Hijo, nuestro Señor Jesucristo, como propiciación de nuestros pecados y los del mundo entero. Aída, por su dolorosa pasión.
1: Ten misericordia de nosotros y del mundo entero.
0: Por su dolorosa pasión.
1: Ten misericordia de nosotros y del mundo entero.
0: Por su dolorosa pasión.
1: Ten misericordia de nosotros y del mundo entero.
0: Por su dolorosa pasión.
1: Ten misericordia de nosotros y del mundo entero.
0: Por su dolorosa pasión.
1: Ten misericordia de nosotros y del mundo entero.
0: Por su dolorosa pasión.
1: Ten misericordia de nosotros y del mundo entero.
0: Por su dolorosa pasión.
1: Ten misericordia de nosotros y del mundo entero.
0: Por su dolorosa pasión.
1: Ten misericordia de nosotros y del mundo entero.
0: Por su dolorosa pasión.
1: Ten misericordia de nosotros y del mundo entero.
0: Por su dolorosa pasión.
1: Ten misericordia de nosotros y del mundo entero.
0: Amén.
1: Amén. Bendiciones, Pedrito. Lo queremos mucho en el amor de Cristo. Dios me le bendiga.
0: Gracias. Muchas bendiciones para ustedes, Aide. Hasta siempre, mi vida. Padre eterno, te ofrezco el cuerpo y la sangre, el alma y la divinidad de tu amadísimo Hijo, nuestro Señor Jesucristo, como propiciación de nuestros pecados y los del mundo entero. Dominga, por su dolorosa pasión.
2: Por todo el mundo entero.
0: Por su dolorosa pasión.
2: Ten misericordia de nosotros y del mundo entero.
0: Por su dolorosa pasión.
2: Ten misericordia de nosotros y del mundo entero.
0: Por su dolorosa pasión.
2: Ten misericordia de nosotros y del mundo entero.
0: Por su dolorosa pasión.
2: Ten misericordia de nosotros y del mundo entero.
0: Por su dolorosa pasión.
2: Ten misericordia de nosotros y del mundo entero.
0: Por su dolorosa pasión.
2: Ten misericordia de nosotros y del mundo entero.
0: Por su dolorosa pasión.
2: Ten misericordia de nosotros y del mundo entero.
0: Por su dolorosa pasión.
2: Ten misericordia de nosotros y del mundo entero.
0: Por su dolorosa pasión.
2: Ten misericordia de nosotros y del mundo entero.
0: Amén.
2: Amén, Pedro.
0: Bendiciones, Domingo.
2: Bendiciones.
0: Hasta siempre, mujer. Padre eterno, te ofrezco el cuerpo y la sangre, el alma y la divinidad de tu amadísimo Hijo, nuestro Señor Jesucristo, como propiciación de nuestros pecados y los del mundo entero. Silvia, por su dolorosa pasión.
3: Ten misericordia de nosotros y del mundo entero.
0: Por su dolorosa pasión.
3: Ten misericordia de nosotros y del mundo entero.
0: Por su dolorosa pasión.
3: Ten misericordia de nosotros y del mundo entero.
0: Por su dolorosa pasión.
3: Ten misericordia de nosotros y del mundo entero.
0: Por su dolorosa pasión.
3: Ten misericordia de nosotros y del mundo entero.
0: Por su dolorosa pasión.
3: Ten misericordia de nosotros y del mundo entero.
0: Por su dolorosa pasión.
3: Ten misericordia de nosotros y del mundo entero.
0: Por su dolorosa pasión.
3: Ten misericordia de nosotros y del mundo entero.
0: Por su dolorosa pasión.
3: Ten misericordia de nosotros y del mundo entero.
0: Por su dolorosa pasión.
3: Ten misericordia de nosotros y del mundo entero.
0: Amén.
3: Amén, Pedrito. Bendiciones.
0: Bendiciones, mujer. Padre eterno, te ofrezco el cuerpo y la sangre, el alma y la divinidad de tu amadísimo Hijo, nuestro Señor Jesucristo, como propiciación de nuestros pecados y los del mundo entero. María Oliva, por su dolorosa pasión, por su dolorosa pasión, por su dolorosa pasión,
2: ten misericordia de nosotros y del mundo entero.
0: Por su dolorosa pasión,
2: ten misericordia de nosotros y del mundo entero.
0: Por su dolorosa pasión,
2: ten misericordia de nosotros y del mundo entero.
0: Por su dolorosa pasión,
2: ten misericordia de nosotros y del mundo entero.
0: Por su dolorosa pasión,
2: ten misericordia de nosotros y del mundo entero.
0: Por su dolorosa pasión,
2: ten misericordia de nosotros y del mundo entero.
0: Por su dolorosa pasión,
2: ten misericordia de nosotros y del mundo entero.
0: Por su dolorosa pasión,
2: ten misericordia de nosotros y del mundo entero.
0: Amén.
3: Amén. Bendiciones.
0: Bendiciones, mujer, hasta siempre. Padre eterno, te ofrezco el cuerpo y la sangre, el alma y la divinidad de tu amadísimo Hijo, nuestro Señor Jesucristo, como propiciación de nuestros pecados y los del mundo entero. Fernando, por su dolorosa pasión,
4: ten misericordia de nosotros y del mundo entero.
0: Por su dolorosa pasión,
4: ten misericordia de nosotros y del mundo entero.
0: Por su dolorosa pasión,
4: ten misericordia de nosotros y del mundo entero.
0: Por su dolorosa pasión,
4: ten misericordia de nosotros y del mundo entero.
0: Por su dolorosa pasión,
4: ten misericordia de nosotros y del mundo entero.
0: Por su dolorosa pasión,
4: ten misericordia de nosotros y del mundo entero.
0: Por su dolorosa pasión,
4: ten misericordia de nosotros y del mundo entero.
0: Por su dolorosa pasión,
4: ten misericordia de nosotros y del mundo entero.
0: Por su dolorosa pasión,
4: ten misericordia de nosotros y del mundo entero.
0: Por su dolorosa pasión,
4: ten misericordia de nosotros y del mundo entero.
0: Amén.
4: Amén, Pedrito. Muchas gracias. Ven.
0: Gracias, mi querido. Un abrazo en Cristo para usted. Vamos ahora, mis queridos, a orar la doxología. Le pedimos a nuestra hermanaza Teresa de Jesús nos acompañe en este propósito. Santo Dios, Santo fuerte, Santo inmortal,
5: ten piedad de nosotros y del mundo entero.
0: Santo Dios, Santo fuerte, Santo inmortal,
5: ten piedad de nosotros y del mundo entero.
0: Santo Dios, Santo fuerte, Santo inmortal,
5: ten piedad de nosotros y del mundo entero.
0: Oh sangre y agua,
5: que brotaste del corazón de Jesús como una manantial de misericordia para nosotros, en ti confío.
0: Amén.
5: Amén.
0: Oh Dios eterno,
5: oh Dios eterno, en que la misericordia es infinita y el tesoro de compasión inagotable. Vuelve a nosotros tu mirada bondadosa y aumenta tu misericordia en nosotros, para que en momentos difíciles no nos desesperemos ni nos desalentemos, sino que con gran confianza nos sometamos a tu santa voluntad, que es el amor y la misericordia misma. Amén.
0: Amén. Oh María.
5: Oh María, Madre y Señora mía, te ofrezco mi alma y mi cuerpo, mi vida y mi muerte, y todo lo que vendrá después de ella. Pongo todo en tus manos, oh mi Madre, cubre mi alma con tu manto virginal y concédeme la gracia de la pureza del corazón, alma y cuerpo. Con tu poder defiéndeme de todo enemigo, especialmente de aquellos que esconden su malicia bajo una máscara de virtud. Fortalece mi alma para que el dolor no la quebrante. Madre de la gracia, enséñame a vivir en Dios.
6: Oh María,
5: una espada terrible ha traspasado tu santa

0: mucho, Pedrito.
1: Yo también las quiero mucho.
0: Para todos, Pedrito.
1: Saludos a sus papás,
0: Sí, Pedrito, muchas gracias. Aquí la están escuchando.
1: Pedrito, un saludo. Gracias. Hasta siempre, mi vida.

Y así, mi querida hermana, mi querido hermano, llegamos al final de este espacio dedicado al rezo de la coronilla a la Divina Misericordia. Una vez más, demos gracias a Dios por este tiempo que nos regala. Por el momento, mis queridos, tengan todos unas muy, pero que muy buenas y santas tardes.

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1: A finales del siglo XVII, en la persecución francesa, fueron expulsados los ministros del altar. Un domingo por la mañana, las campanas de una aldea vecina de Morlot se hizo oír como si anunciara el santo sacrificio de la misa. El cura párroco había huido a Inglaterra y no había ningún sacerdote en el lugar. La policía se apresuró a llegar al lugar. Junto a la iglesia, en el cementerio, la gente estaba arrodillada como si escuchara la Santa Misa. Y preguntan ellos, ¿qué están ustedes haciendo? Estamos oyendo misa, respondieron los aldeanos. ¿Cómo? ¿Algún sacerdote se atrevería a decir la misa a pesar de la prohibición que se ha hecho? La gente respondió, aquí no hay ningún sacerdote. Pueden ustedes estar tranquilos. Nuestro párroco, al partir, nos prometió decir la misa para nosotros cada domingo a esta misma hora y la estamos oyendo. El gendarme soltó la carcajada. Insensatos. ¿Cómo pueden oír misa a una distancia tan larga? La oración, respondió un aldeano, recorre un camino mucho más largo y llega hasta el cielo. Y a partir de ese día, ellos escucharon la misa, es cada domingo a esa misma hora.

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1: El ángel del Señor anunció a María y concibió por obra del Espíritu Santo. Dios te salve María, llena eres de gracia, el Señor es contigo. Bendita eres tú entre todas las mujeres y bendito es el fruto de tu vientre Jesús. Santa María, Madre de Dios, ruega por nosotros los pecadores, ahora y en la hora de nuestra muerte. Amén. He aquí la esclava del Señor. Hágase en mí según tu palabra. Dios te salve María, llena eres de gracia, el Señor es contigo. Bendita eres tú entre todas las mujeres y bendito es el fruto de tu vientre Jesús. Santa María, Madre de Dios, ruega por nosotros los pecadores, ahora y en la hora de nuestra muerte. Amén. Y el Verbo se hizo carne y habitó entre nosotros. Dios te salve María, llena eres de gracia, el Señor es contigo. Bendita eres tú entre todas las mujeres y bendito es el fruto de tu vientre, Jesús. Santa María, Madre de Dios, ruega por nosotros los pecadores, ahora y en la hora de nuestra muerte. Amén. Ruega por nosotros, Santa Madre de Dios, para que seamos dignos de alcanzar las promesas de nuestro Señor Jesucristo. Oremos. Derrama, Señor, tu gracia sobre nosotros, que por el anuncio del ángel hemos conocido la encarnación de tu Hijo, para que lleguemos por su pasión y su cruz a la gloria de la resurrección por Jesucristo nuestro Señor. Amén.
2: Amén.
1: En nombre del Padre, y del Hijo, y del Espíritu Santo.
2: Amén.
3: Hermanos en la fe.

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1: El ángel del Señor anunció a María y concibió por obra del Espíritu Santo. Dios te salve María, llena de gracia, el Señor es contigo. Bendita eres tú entre todas las mujeres y bendito es el fruto de tu vientre Jesús. Santa María, Madre de Dios, ruega por nosotros los pecadores, ahora y en la hora de nuestra muerte. Amén. He aquí la esclava del Señor. Hágase en mí según tu palabra. Dios te salve María, llena eres de gracia, el Señor es contigo. Bendita eres tú entre todas las mujeres y bendito es el fruto de tu vientre Jesús. Santa María, Madre de Dios, ruega por nosotros los pecadores, ahora y en la hora de nuestra muerte. Amén. Y el Verbo se hizo.

0: hizo carne y habitó entre nosotros. Dios te salve María, llena eres de gracia, el Señor es contigo. Bendita eres tú entre todas las mujeres y bendito es el fruto de tu vientre, Jesús. Santa María, Madre de Dios, ruega por nosotros pecadores, ahora y en la hora de nuestra muerte. Amén. Ruega por nosotros, Santa Madre de Dios, para que seamos dignos de alcanzar las promesas de nuestro Señor Jesucristo. Oremos. Derrama, Señor, tu gracia sobre nosotros, que por el anuncio del ángel hemos conocido la encarnación de tu Hijo, para que lleguemos por su pasión y su cruz a la gloria de la resurrección, por Jesucristo nuestro Señor. Amén.
1: Amén.
0: En nombre del Padre, y del Hijo, y del Espíritu Santo.
1: Amén.
2: Hermanos en la fe,

0: Amen.
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2: Buenas tardes, familia de Dios. Son las 4 de la tarde aquí en Rio Grande City, Texas. 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

0: sanación de los recuerdos.
1: Ven Espíritu Santo, llena nuestra vida. Espíritu de amor, llénanos de la gracia de la resurrección, para que podamos ser una nueva criatura. Abre nuestros corazones para saber recibir y dar amor. Armoniza con tu amor nuestro espíritu, alma y cuerpo, reubicando correctamente nuestras emociones, sensaciones y nuestra sexualidad. Llena cualquier vacío de ternura paterna o materna que podamos aún tener. Ven, Espíritu Santo, Espíritu de paz, Espíritu de ternura y misericordia, Espíritu de compasión. Danos la gracia de elegir la vida y amarla. Ven, Jesús, en nuestros ojos, en nuestra memoria, en nuestra vida. Sana nuestra vida. Abre nuestro ser a la alegría y a la recepción del otro. Danos un corazón que perdone con facilidad y el deseo de desprendernos de las frustraciones y los deseos de venganza. Danos el espíritu de perdón, de sentirnos perdonados, de recordarnos el momento de nuestra confesión cuando tú nos abrazas, Jesús. Espíritu Santo, llénanos. Jesús, venga a nosotros y perdona tú a todas las personas que nosotros tenemos que perdonar, empezando con nosotros mismos. Perdonar a nuestros padres, a nuestros familiares y amigos. Abre nuestros corazones al amor paterno de Dios y a la simplicidad de aceptar la propia vida tal como es. Nos habla Jesús. Nos hablas en cada salida del sol, en cada caída del sol. Nos hablas en cada momento. Espíritu Santo nos envuelve como una madre y nos cuida y nos sana. Ven Espíritu Santo, que tu gracia abundante derrame en nosotros la paz que queremos del reino de Dios. Esta paz que Dios Padre lo ha puesto en nuestros corazones desde el primer momento de nuestra vida, cuando nacimos. Primer segundo de nuestra vida, en el seno de mamá, era mucha paz. Y aumentaba la paz cuando crecimos en meses y meses, y la paz del Señor estaba con nosotros. Y la gracia de Jesús nos llenaba el corazón, se formaba nuestros pies, nuestras manos, nuestra mente, nuestros ojos, nuestro cuerpo. Crecíamos. Y nacimos en este mundo para ser amado por Dios cada día, porque Él nos ama. Y somos llamados a amar, porque nosotros no somos nada más y nada menos que imágenes de Dios. Que sepamos reconocer los beneficios que continuamente tú nos das en cada día, y nos hablas en cada rayo de sol, en cada rayo de la luna y las estrellas que están luciendo, y nos dices: te amo, te quiero sanar todos tus recuerdos. Ofréceme tus recuerdos negativos. Vuelve en aquel momento que te hicieron daño. Estoy contigo, Jesús. Yo, Hijo de Dios, te estoy mirando y te estoy sanando en estos momentos. Ofrezca todos estos recuerdos a mí y lo voy a bañar en mi sangre. Tienes que mirar la persona que te hizo daño con ternura, con misericordia. es una persona herida, y de hecho herir, pero estaba también él necesitado de mi amor, y está necesitado de mi amor. Tu sanación pasa por el perdón. Tienes que dejar tu rencor. Tienes que confiar que yo puedo sanar, te puedo restaurar. No tengas miedo. Estaré contigo todos los días, hasta el fin del mundo. Pero quiero que tú perdones como yo perdono, olvidando. Sí, yo puedo hacerlo en ti. Yo puedo entrar en tu memoria y puedo sanarla. Puedo sanar cada segundo de tu vida. Y lo quiero hacer. Déjame tu memoria, tus recuerdos. Déjame tu presente, tu futuro, tu pasado. Quiero mirar todo como yo lo he preparado desde la eternidad. Quiero sanarte. Por eso te invito de confiar en mí. Confía en mí. Voy a cuidar de todo. Dame tus ojos y te daré mis ojos. Dame tus manos, te daré mis manos. Dame tus oídos y te daré mis oídos. Dame tu corazón y te daré mi corazón. Dame todo lo que eres y pondré la presencia mía en tu corazón, en tu vida. El Padre va a ir contigo. Se va a cumplir la voluntad del Padre en ti y serás la persona más feliz del mundo. Tu sanación empieza ahora, cuando me vas a decir que sí, que quiero perdonar como tú perdonas, que sí, que estoy viendo la herida en esta persona que me ha hecho daño, y no lo voy a juzgar, sino voy a amar. Y te voy a invitar a ti, Jesús, a perdonar y amar en mí. Voy a confiar en ti, porque tú cuidas de mí y cuidas de todo. Te entrego toda mi vida. Si tú dices esto, yo voy a cuidar de cada segundo de tu vida. Estaré contigo. El reino del cielo va a estar en tu corazón ahora. El cielo va a bajar en ti y la voluntad del Padre vivirá contigo, y yo estaré contigo, el Espíritu Santo estará contigo. No tengas miedo, siempre estaremos guiándote y conduciéndote hacia el corazón del Padre. Esta es la felicidad suprema. Esto es vivir en el reino de Dios. Confiar totalmente como un niño pequeño en brazos de su papá. Ofrezca tu voluntad al Padre como yo lo ofrecí. Que no pase este cáliz como yo quiero, sino como tú quieres. Y así lo hice. Ofrecí mi voluntad, morí en mi voluntad. Cada día te invito a que lo hagas, porque el Padre te puede reservar la resurrección cada día. Si sabes morir, resucitarás. Si mueres, te sanarás. No tengas miedo, me quedaré contigo. Cada mañana no mendigues ningún amor a nadie. No mendigues a nadie amores, porque yo te estoy diciendo en cada rayo de sol, en cada planta y el árbol, te amo, te quiero. He dado la vida por ti. No mendigues a nadie felicidad, porque tendrás que ser feliz ya. Estoy esperándote en tabernáculos. cerrados algunos, otros abiertos. Te espero, te amo, te quiero. No tengas miedo. Allí te abrazo, te beso y te doy todo el cariño que tú necesitas. Te sanaré cada día de toda tu falta de amor. Te sanaré en tus emociones. Te cubriré con mi cariño. No mendigues nada más a los demás, ni a tu marido, ni a tu esposa, ni a tus hijos, ni a tu mamá, ni a tu papá. No mendigues más amor, porque yo te da ahora lluvia de bendiciones y de amor, y te lo doy cada día. Búscame en el silencio de tu habitación. Abrázame y besa mis llagas. Entrega tu vida y serás feliz. Búscame en la Eucaristía, en la adoración, y se te será tan feliz como nunca te has sentido en esta tierra. Así yo te sanaré cada día. Mueras. Muera en tu voluntad, en tu forma de usar tus manos, tus pies, tus ojos, tu boca, tu oído. Mueras. Y déjame a mí resucitar en ti. Y serás tan feliz. Yo te sanaré. Amén.

Novena de la redención a Jesús. De Padre Dolindo, confesor de Padre Pío. El paraíso entero está en su alma, le confesó Padre Pío un día. Día número uno. ¿Por qué os preocupáis? Dejadme a mí el cuidado de todos vuestros asuntos y estaréis en paz. En verdad os digo que todo acto de ciega y verdadera rendición a mí produce el efecto deseado y resuelve todas las situaciones más difíciles.

0: todo.
1: Día segundo. Rendirse no significa preocuparse, estar triste o perder la esperanza. Tampoco significa estar nervioso y pensar en las consecuencias de lo que te preocupa. Rendirse significa cerrar los ojos del alma plácidamente, rechazar los pensamientos de preocupación y abandonarte a mi cuidado para que sea yo el único que actúe.

Día 3. ¿Cuántas cosas hago cuando el alma tan necesitada en lo espiritual y material se vuelve hacia mí? Me mira y me dice: ocúpate tú, y después cierra sus ojos y descansa. En medio del dolor, rezas y me pides que actúe, pero que actúe de la forma que tú quieres. No sois enfermos pidiendo al médico que os cure. Sois enfermos diciendo al médico lo que debe hacer. No actúes así. Rezad como yo os he enseñado en el Padre nuestro. Santificado sea tu nombre. Esto es, que seas glorificado en mi necesidad. Venga a nosotros tu reino. Esto es, que todo lo que hay dentro de nosotros y en el mundo sea en concordancia de tu reino. Hágase tu voluntad así en la tierra como en el cielo. Esto es, en nuestra necesidad, decide lo que sea mejor para nuestra vida ahora y la eternidad. Si me dices de corazón, hágase tu voluntad, esto es lo mismo que decir, tú te ocupas. Entonces yo entrevenderé con toda mi omnipotencia y resolveré las situaciones más difíciles.

0: desnudo.
1: Día 4. ¿Ves que el mal crece? No te preocupes. Cierra los ojos y dime con fe. Hágase tu voluntad. Ocúpate tú. Te digo que yo me ocuparé y que intervendré como el médico y realizaré milagros cuando sea necesario. Observas que la persona enferma está empeorando. No te desanimes. Cierra los ojos y di: tú te ocupas de esta situación. Te digo que yo me ocuparé y que no hay medicina más poderosa que mi intervención amorosa. Te prometo esto por mi amor.

0: todo.
1: Día 5.
0: Cuando tenga que llevarte por un camino diferente al que ves, te prepararé y te llevaré a mis brazos a la otra orilla. Estarás como los niños que se quedan dormidos en los brazos de su madre. Lo que más daño te hace es tu razón, tus pensamientos, tu preocupación y tu deseo de solucionar por ti mismo lo que te aflige.

0: sábado.
1: Día 6. ¿Estás intranquilo? ¿Quieres juzgarlo todo? ¿Te rindes ante la fuerza humana o, peor, ante los mismos hombres, confiando en su intervención? Esto obstaculiza mi acción. Cuando deseo que te rindas ante mí para poder ayudarte. ¿Cuánto sufro cuando te veo tan inquieto? Satanás intenta hacer justo esto, inquietarte, alejarte de mi protección y lanzarte a las garras de la iniciativa humana. Confía solo en mí, ríndete ante mí y en todo.

Día 7. Yo hago milagros en proporción a vuestra redención ante mí y en la medida que no pensáis en vosotros mismos. Yo derramo gracias extraordinarias.

0: todo.
1: Día 8. Cierra los ojos y déjate llevar por la corriente de mi gracia. Cierra los ojos y no pienses en el presente. Aparta tus pensamientos del futuro de la misma manera que lo harías de la tentación. Descansa en mí, confía en mi bondad y te prometo, por mi amor, que si me dices, tú te ocupas, yo lo haré. Te consolaré, te liberaré y guiaré.

0: Día 9. Ora siempre dispuesto a rendirte. Así recibirás una inmensa paz y una gran recompensa, incluso gracia de la inmolación, arrepentimiento y amor. ¿Qué importa entonces el sufrimiento? ¿Te parece imposible para ti? Cierra los ojos y di con toda tu alma: Jesús, ocúpate tú. No tengas miedo. Yo me ocuparé de todo y tú bendecirás mi nombre humillándote. Mil oraciones no pueden igualarse a un solo acto de rendirse ante mí. No lo olvides. No hay novena más eficaz que esta. Madre, soy tuyo ahora y para siempre. A través de ti y contigo quiero pertenecer totalmente a Jesús. Amén.
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3: El ángel del Señor anunció a María y concibió por obra del Espíritu Santo. Dios te salve María, llena de gracia, el Señor es contigo. Bendita eres tú entre todas las mujeres y bendito es el fruto de tu vientre, Jesús. Santa María, Madre de Dios, ruega por nosotros los pecadores, ahora y en la hora de nuestra muerte. Amén. He aquí la esclava del Señor. Hágase en mí según tu palabra. Dios te salve María, llena de gracia, el Señor es contigo. Bendita eres tú entre todas las mujeres y bendito es el fruto de tu vientre, Jesús. Santa María, Madre de Dios, ruega por nosotros los pecadores, ahora y en la hora de nuestra muerte. Amén. Y el Verbo se hizo carne y habitó entre nosotros. Dios te salve María, llena de gracia, el Señor es contigo. Bendita eres tú entre todas las mujeres y bendito es el fruto de tu vientre, Jesús. Santa María, Madre de Dios, ruega por nosotros los pecadores, ahora y en la hora de nuestra muerte. Amén. Ruega por nosotros, Santa Madre de Dios, para que seamos dignos de alcanzar las promesas de nuestro Señor Jesucristo. Oremos. Derrama, Señor, tu gracia sobre nosotros, que por el anuncio del ángel hemos conocido la encarnación de tu Hijo, para que lleguemos por su pasión y su cruz a la gloria de la resurrección por Jesucristo nuestro Señor. Amén.
4: Amén.
3: En nombre del Padre, y del Hijo, y del Espíritu Santo.
4: Amén.

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8: El ángel del Señor anunció a María y concibió por obra del Espíritu Santo. Dios te salve María, llena eres de gracia, el Señor es contigo. Bendita eres tú entre todas las mujeres y bendito es el fruto de tu vientre Jesús. Santa María, Madre de Dios, ruega por nosotros los pecadores, ahora y en la hora de nuestra muerte. Amén. He aquí la esclava del Señor. Hágase en mí según tu palabra. Dios te salve María, llena eres de gracia, el Señor es contigo. Bendita eres tú entre todas las mujeres y bendito es el fruto de tu vientre Jesús. Santa María, Madre de Dios, ruega por nosotros los pecadores, ahora y en la hora de nuestra muerte. Amén. Y el Verbo se hizo carne y habitó entre nosotros. Dios te salve María, llena eres de gracia, el Señor es contigo. Bendita eres tú entre todas las mujeres y bendito es el fruto de tu vientre, Jesús. Santa María, Madre de Dios, ruega por nosotros los pecadores, ahora y en la hora de nuestra muerte. Amén. Ruega por nosotros, Santa Madre de Dios, para que seamos dignos de alcanzar las promesas de nuestro Señor Jesucristo. Oremos. Derrama, Señor, tu gracia sobre nosotros, que por el anuncio del ángel hemos conocido la encarnación de tu Hijo, para que lleguemos por su pasión y su cruz a la gloria de la resurrección por Jesucristo nuestro Señor. Amén.
9: Amén.
8: En nombre del Padre, del Hijo y del Espíritu Santo.
9: Amén.
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3: El ángel del Señor anunció a María y concibió por obra del Espíritu Santo. Dios te salve María, llena de gracia, el Señor es contigo. Bendita eres tú entre todas las mujeres y bendito es el fruto de tu vientre, Jesús. Santa María, Madre de Dios, ruega por nosotros los pecadores, ahora y en la hora de nuestra muerte. Amén. He aquí la esclava del Señor. Hágase en mí según tu palabra. Dios te salve María, llena eres de gracia, el Señor es contigo. Bendita eres tú entre todas las mujeres y bendito es el fruto de tu vientre, Jesús. Santa María, Madre de Dios, ruega por nosotros los pecadores, ahora y en la hora de nuestra muerte. Amén. Y el Verbo se hizo carne y habitó entre nosotros. Dios te salve María, llena de gracia, el Señor es contigo. Bendita eres tú entre todas las mujeres y bendito es el fruto de tu vientre, Jesús. Santa María, Madre de Dios, ruega por nosotros los pecadores, ahora y en la hora de nuestra muerte. Amén. Ruega por nosotros, Santa Madre de Dios, para que seamos dignos de alcanzar las promesas de nuestro Señor Jesucristo. Oremos. Derrama, Señor, tu gracia sobre nosotros, que por el anuncio del ángel hemos conocido la encarnación de tu Hijo, para que lleguemos por su pasión y su cruz a la gloria de la resurrección por Jesucristo nuestro Señor. Amén.
4: Amén.
3: En nombre del Padre, del Hijo y del Espíritu Santo.
4: Amén.
5: Hermanos en la fe,

0: Amen.
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2: Buen día, familia de Dios. 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